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3: Le saluda Edgar Torres Velázquez, estas son las noticias. Con el objetivo de consolidar una política pública que garantice un transporte seguro para todas las personas usuarias, se llevó a cabo este viernes el taller interinstitucional para el diseño de la estrategia e implementación de protocolo VIDA, verificación e intervención después de un accidente, con el objetivo de evitar en la mayor medida posible las lesiones graves o decesos por hechos de tránsito, con la participación de las Secretarías de Salud y las Subsecretarías de Movilidad y de las Juventudes. El Club de Canotaje Manzanillo, en coordinación con la Subsecretaría de Turismo, informa que los días 14 y 15 de noviembre se efectuará la sexta competencia de kayak y stand-up paddle Manzanillo 2026 en la playa de San Pedrito, con participantes de Baja California Sur, Veracruz, Jalisco, Querétaro, San Luis Potosí, Quintana Roo, Tamaulipas, Chiapas, Nayarit, Yucatán y Colima, consolidándose como un evento nacional que contribuye a la promoción de Manzanillo como destino para el turismo deportivo. Como parte del impulso al deporte adaptado y la inclusión, se llevó a cabo este fin de semana la etapa estatal del paraatletismo de la Paralimpiada Nacional CONADE 2026 en la Unidad Deportiva José María Morelos, donde participaron 35 atletas de los municipios de Manzanillo, Comala y Colima, dentro de las categorías juvenil menor, juvenil mayor y juvenil superior, quienes buscan su pase a la etapa nacional a realizarse del 24 de septiembre al 12 de octubre en Guadalajara, Jalisco. La diputada de Morena, Karen Jurado, ha dado inicio a su programa Pasos que Transforman, con el cual brinda zapatos escolares a bajos precios a las familias de la villa. Esto con el objetivo de coadyuvar con lo que ya se realiza desde el gobierno local, para que todas las niñas y niños tengan las herramientas necesarias para continuar sus estudios. Para adquirir el calzado, las familias pueden comunicarse al 312-241-4245. Hasta aquí la infla, Edgar Torres Velázquez.
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1: Hermanos, buenas noches, ¿cómo están? Bienvenidos a Shalala de Super 98.9. Hace rato, en la Super Rocola, les pregunté que si me extrañaban y me dijeron, algunas personas me dijeron que sí, pero me dice alguien, oye, ¿y tú nos extrañas a nosotros? Claro, yo los extraño también. Tuve un bonito fin de semana, no lo voy a negar. Vi amigos muy queridos, me la pasé muy chido, pero digo, también me gusta venir a trabajar, o sea, a mí sí me gusta trabajar los lunes, por ejemplo. Yo sé que hay muchos que dicen, ay, lunes, empezar otra vez. No, está bien chido, y luego cuando menos piensas, ya se te hizo fin de semana otra vez. Bueno, a mí aquí se me pasa rápido el tiempo, espero que a ustedes también con nuestra compañía. Hoy en Shalala vamos a hablar acerca de algo que uno de los hermanos me mandó un mensaje y me dice, hermana, ya no sé qué hacer, siento feo con algo que está sucediendo. Mi esposa y yo apoyamos todo el tiempo a mi hijo con lo de su carrera. Nunca le pedimos que empezara a trabajar para que se ayudara, no, porque nosotros sí estudiamos y trabajamos cuando estudiamos. Entonces, sí, pues nos fue difícil, pero salimos adelante y ahorita estamos bien. Pero resulta que el hijo del hermano ya se graduó, afortunadamente tiene trabajo, pero el hermanito, o sea, el hijo del hermano, no contribuye nada a la casa. Y dice el hermano que pues le han echado así como tiritos para decirle, oye, pues, que si cooperas con esto, con lo otro, dice, y él nada más se hace pato. Hermano, y yo le dije, hermano, yo creo que tienen que sentarse a hablar con él seriamente. Por supuesto, si ya estás trabajando, pues tienes que contribuir con algo, ¿verdad? Pero pues dice, ay, es que cómo, a ver, le digo, vamos a preguntarle a los hermanos, ¿ustedes qué harían? ¿Ustedes qué harían si tienen un hijo o una hija que ya se graduó, ya está trabajando? ¿Le pedirían que contribuyera en los gastos de la casa? Si quieren participar, háganlo a través de nuestro WhatsApp 312-22-987-98. Y así comenzamos. ¡Ey! ¡Shalala!

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es Avril Lavigne con Complicated en Shalala de Super 98.9. Hermanos, hoy vamos a hablar acerca de qué harían ustedes si tuviesen un hijo que ya terminó de estudiar, ya se graduó y tiene trabajo. ¿Le pedirían que cooperara con los gastos de la casa? Participen en nuestro WhatsApp.

esta semana participan los que cumplen años del 10 al 16 de agosto. Para participar, hashtag me siento super 989 con Pastelerías Claudette, su nombre completito, fecha de nacimiento completa y un número de teléfono de contacto, porque este viernes, esto es todos los viernes, el viernes van a marcarle a la persona ganadora, si no responde, le dan la oportunidad a alguien más. Entonces hay que estar bien atentos con la programación de Super 98.9 para escuchar quién es el ganador. 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Y bueno, hoy en Shalala vamos a hablar respecto a eso de que si cooperarían sus hijos, les pedirían que cooperaran. Y es que el hermano que nos mandó esta situación dice que le da penilla decirle a su hijo que le han echado así como tiritos. No, hermano, aprovechen un día que estén comiendo, cenando. Oye, pues ya estás trabajando, ya puedes cooperar. Dice por aquí la hermana Betty. Hola Gaby, excelente inicio de semana para todos. Sobre el tema, creo que le debería dar el recibo de luz, teléfono, agua, etcétera, y comentarle, te toca pagar ese, y el siguiente mes que sean dos, y así, como considere el papá, porque sí es importante que se enseñe a aportar en los gastos y además que regrese un poco de lo mucho que le brindaron. Saludos, un saludote hermana. Imagínate en la casa, no sé, en mi casa, su casa, pagamos alrededor de 1.500 pesos de electricidad. No tenemos aire acondicionado. Entonces imagínense, hay quienes dicen, no, es que en mi casa pagamos 30 pesos. ¿Dónde? ¿Dónde pagan 30 pesos de electricidad? O sea, ni la casa que tiene mi mamá por ahí, se paga eso. Creo que el mínimo son como 60 y tantos pesos. Dice por aquí la hermana Saraí. Ay, hermana, ahorita escuchamos tus mensajes. Pero dice, ¿qué haría? Pues lo que me dijo mi papá. Ay, cuando trabajes vas a cooperar. Entre muchos no pesa el muerto. Ándale, bien dicho. Ok. Ahorita escucho todos tus mensajes. Vamos a ir con música y continuamos con más en Shalala.

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3: Les saluda Edgar Torres Velázquez, estas son las noticias. La Subsecretaría del Trabajo realizará tres ferias nacionales del empleo para las juventudes en coordinación con el Servicio Nacional de Empleo como parte de las acciones del Plan México para fortalecer el empleo formal y ampliar las oportunidades para las y los jóvenes. Las ferias se llevarán a cabo este mes con motivo del Día Internacional de la Juventud el 12 de agosto en el Jardín Núñez de Colima, el 19 en el Salón de Eventos Marbella de Manzanillo y el 26 de agosto en el Jardín Principal Miguel Hidalgo de Tecomán, todos de 10 de la mañana a 3 de la tarde. En reunión con el subsecretario de Cultura del Gobierno del Estado de Colima, Juan José Arias Orozco, la directora técnica de Museos de la Coordinación Nacional de Museos y Exposiciones del Instituto Nacional de Antropología e Historia, Rosa María Franco Velasco, con la participación de la directora del Centro INAH Colima, Alex Ochoa, y el director del Museo Regional de Historia de Colima, Fernando Rodríguez, analizaron los lineamientos de la convocatoria 2026 para el Registro Nacional de Museos Comunitarios, que busca reconocer estos espacios de salvaguarda y preservación de la identidad cultural de las comunidades. En conmemoración por el Día Internacional de los Pueblos Indígenas, la Subsecretaría de Cultura, en coordinación con el Ayuntamiento de Comala, realizaron el 12º Encuentro de Pueblos Originarios Tonelguayo, Nuestras Raíces, que con apoyo del PROFES 2026 de la Secretaría de Cultura del Gobierno de México, se desarrolla por iniciativa de las comunidades indígenas de Suchitlán, Zacualpan y Ixtlahuacán, con el objetivo de visibilizar, enaltecer y preservar las prácticas culturales tradicionales que constituyen su identidad. La diputada de Morena, Karen Jurado, ha dado inicio a su programa Pasos que Transforman, con el cual brinda zapatos escolares a bajos precios a las familias de la villa. Esto con el objetivo de coadyuvar con lo que ya se realiza desde el gobierno local para que todas las niñas y niños tengan las herramientas necesarias para continuar sus estudios. Para adquirir el calzado, las familias pueden comunicarse al 312-241-4245. Hasta aquí la información. Les saluda Edgar Torres Velázquez.
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0: con Dive Into Me en Shalala de Super 98.9. Hermanos, estamos hablando acerca de si tienen hijos que ya se graduaron, que ya tienen trabajo. ¿Qué harían ustedes? ¿Les pedirían que cooperaran en casa? Aquí tenemos los mensajes de la hermana Saraí que nos escucha en Coatzacoalcos, Veracruz. ¿Cómo estás, hermana?
1: Sí, en ese aspecto, mi papá me dio la cartilla. Cuando trabajaba, cuando estaba mi papá vivo, era cooperar con agua, luz y teléfono. En cuestión de comida, no me exigía tanto como a mis hermanos. A mis hermanos se les exigía una cantidad. A mí no, nada más que de cooperar yo a mi mamá lo que yo quisiera.
0: Ah, mira qué padre.
1: Pasó la primera catorcena, no le di. La segunda catorcena, no le di. La tercera catorcena, no le di nada a mi mamá. Mi mamá no me dijo nada, nada más callé la boca. Fue y le dijo a mi papá, oye, fíjate que llevan 3 catorcenas que cobra aquella y no me ha dado nada del gasto de comida. Ah, bueno. En una de esas sale mi papá y me dice, digo, si te gusta bien y si no, ahí está la puerta abierta. Y entre muchos no pesa el muerto. ¿Cooperas con los gastos de comida de tu madre? O ahí está la puerta para que te largues.
0: Se te puso serio, hermana.
1: A la siguiente catorcena que cobre, ahí está. El dinero para mi mamá.
0: Ay, oui, oui.
1: Con los gastos de servicios en mi casa, pues ya mi papá se entendía. Ya sabía mi papá que estaba yo trabajando, entre 4 se cooperaba. Que era mi papá, mis 2 hermanos y yo. Pues entre 4 pues ya se disminuía la cantidad.
0: Ay, hermana, pues sí, es que entre varios es más ligera la carga, ¿verdad? Tenemos más mensajes, pero vamos a escuchar algo de David Guetta, Teddy Swims y por supuesto Tones and I. Es Gone, Gone, Gone.

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Simply Red con Holding Back the Years. Esto es Shalala de Super 98.9. Hoy estamos hablando acerca de si ustedes tienen hijos que ya se graduaron, que viven todavía con ustedes, ¿les pedirían que contribuyeran en los gastos de la casa? Participaciones, bienvenidas en el WhatsApp 312-22-987-98. Saludos, hermana Karen. Dice, hola hermana, buenas noches, me siento súper 98.9. Sobre el tema del día de hoy, yo como madre sí le exigiría a mi hijo que aporte al menos para los gastos necesarios para vivir en la casa. Renta, luz, agua, internet, porque él también hace uso de esas cosas y además de apoyo es enseñarles lo que cuesta la vida de adulto. Por ejemplo, yo en mi caso con mi hijo tiene 18 años, acaba de salir del bachillerato y ya hizo su curso para la universidad. Estamos esperando nada más que nos den las listas de aprobación y por el momento está trabajando los fines de semana. Pues nosotros el día que entró a trabajar le dijimos, de lo que tú vas a ganar, tanta cantidad vas a aportar para poder pagar lo del internet y la luz. Y el resto es para uso propio, en lo que tú te lo quieras gastar. A ver, ¿el qué, hermana? Dijo que sí. O sea, el hermano dijo que sí. Y ahorita ya lleva 3 semanas trabajando y me dijo que quería cambiar a otro lugar, porque ese trabajo ya se le hizo pesado. Yo le comenté que mejor se esperara porque ya va a entrar a la universidad. Solo le pido a Dios que sí quede y que le eche muchas ganas. Un favor, hermana, ¿me puedes hacer el favor de mandarle un saludo a nuestros amigos René y Yare, que vienen desde Chiapas a visitarnos a Colima? Gracias, un abrazo fuerte, hermana, y linda noche. Hermana Karen, toda la suerte del mundo para tu hijo. Espero que queden las listas y yo sé que es un gran estrés para muchos de los muchachitos que, híjole, ya están esperando para entrar a la prepa que pues a lo mejor quisieran estar, ¿verdad? O entrar a la carrera que quieren estar, porque, híjole, lo de la carrera sí es algo definitivo para el futuro de ellos. La prepa todavía es como más general, ¿no? Pero cuando quieres entrar a una carrera y no te aceptan, es un poquito difícil. Lo bueno es que hay muchas opciones, hermana, ¿eh? Pero ojalá quede en lo que él quiere. Un saludo también para René y Yare, que esperamos que ya que se vayan de regreso a su casita, nos escuchen a través de la aplicación Audiorama Comunicaciones, ¿ok? Porque nos pueden escuchar en cualquier lugar del mundo. Ahorita seguimos con sus mensajes, por lo pronto vamos con algo de Ragazzi. Esto es TBC, es Shalala de Super 98.9.

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Es Florida con Right Round. Así iniciamos la segunda hora de Shalala de Super 98.9. Continuaremos en un momentito más con el tema de la noche. Muchísimas gracias por sus mensajes en nuestro WhatsApp. Ya vieron si el estado de WhatsApp, si no pueden verlo, es porque no les tenemos agregados. Nos mandan un mensajito y con muchísimo gusto vamos a agregarles, ¿ok? 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Y dicho esto, nos dicen por aquí respecto al tema de la noche, porque hoy estamos hablando acerca de si ustedes tienen un hijo o una hija que ya se graduaron, que viven en casa de ustedes y ya trabajan, que si les pedirían que aportara algo o qué harían, y dice la Georgie que lo corra. ¡Ay, qué bárbaro! Así como, ya, pajaritos a volar. Saludos, Felipe, ¿cómo estás? Dice, hola, Gaby, me siento súper. Yo si fuera el papá del chavo, le diría al muchacho, aquí no hay comida, puros frijoles, y si no entiende, le desconectaría el internet, y si sigue igual, búscale otro lugar. Yo haría eso, ahí está. Ay, hermano, así muy drásticos. Muchísimas felicidades, nos acaba de decir la hermana Karen Justín que su hijo sí quedó, así es que felicidades, hermana, muy bien, van a tener que celebrar con unos taquitos. Saludos, hermano Octavio Peña, vamos con música y continuamos con más en Shalala de Super 98.9.

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0: los Jonas Brothers con Paranoid en Shalala de Super 98.9. Hermanos, espero que ya nos estén siguiendo en nuestras redes sociales. Nos pueden encontrar como Grupo Audiorama Comunicaciones y estamos conectados contigo. Por supuesto, también nos pueden encontrar como Super en Facebook. Estamos como Super 98.9 Colima y en Instagram como Super 98.9. Y también nos pueden escuchar a través de nuestra aplicación Audiorama Comunicaciones o a través de la página audiorama.mx. Hoy en Shalala estamos hablando acerca de si ustedes tuviesen hijos que ya terminaron la escuela y ya están trabajando, ¿les pedirían que aportaran o que apoyaran a los gastos de la casa? Bienvenidos sus mensajes aquí en nuestro WhatsApp 312-22-987-98. Tenemos mensaje del hermano Javier.
1: Hola hermana, buenas noches, espero te encuentres muy bien. Así saludos es. A todos los que nos están escuchando.
0: Gracias.
1: Pues mira hermana, yo pienso que pues sí tendrían el deber de aportar. Y yo espero que mi hijo, pues así como sigue, como va, espero no llegar a exigirle, pues, ¿verdad? Él está estudiando por la Facultad de Arquitectura, ya le falta un año. Y ahorita en tiempo de vacaciones él sale en su moto y pues se va a repartir en la aplicación. Y cuando tiene algún dinerito o algo, pues a veces él nos dice, pues saben qué, ahora yo les voy a pichar la cena o algo, ¿verdad? Entonces, quiero imaginarme, hermana, y espero en Dios, espero pues, o en el poder supremo, como sea, como quieran, un poder supremo. Espero que así siga y yo pienso que no voy a tener la necesidad de exigirle. Él solo pues va a ver y va a aportar. Y pues la verdad eso nos sirve, hermana, porque nos genera una cultura de responsabilidad para pues cuando algún día llegue a independizarse, pues no va a resentir mucho, ¿verdad? Porque ya va a tener esa cultura de pagar los servicios y pues con su familia.

dices, a ver, trabaja un año, haz tu ahorradito, pues depende también, ¿verdad? Si no ganan mucho, si apenas están empezando a trabajar, pero si ganan bien, pues yo creo que sí deben aportar, además porque pues están usando lo que, por ejemplo, pues sí, dicen el agua, la luz, el internet. Si tuvieran que vivir en otro lado, tendrían que pagarlo. Dice el hermano muñeco, pues eso le corresponde a los padres. Si ellos no le dicen nada, pues al otro, ¿qué le importa? No, pues es que sí le tienen que decir. O sea, sí, yo así le dije al hermano. Pues sí, díganle, platiquen con él, hagan una reunioncita así, poco a poquito, para que no le caiga tan pesado el trancazo. Dice el hermano Luis, bueno, Chigabi, hoy solo saludos, no tengo nada que opinar más que ese que ese combo lunes está de 10 en Cinépolis Centralia. Y la verdad es que sí nos consienten, ¿verdad? Tenemos más mensajes, pero también tenemos música, así es que continuamos con Respirar y María José en Shalala de Super 98.9.

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0: El Erasure con Love to Hate You en Shalala de Super 98.9. De esas rolas, me encanta. Me pone de buen humor. Love to hate you. Continuamos en Shalala. Tenemos varios mensajes. Muchísimas gracias. Un saludo para Maldonado, porque, hermano, nos habías mandado el mensaje de otra manera. A ver si es lo mismo.
1: Muy, pero muy buenas noches, hermana Maldonado. Aquí está presente, escuchándote. Un poquito tarde, pero sin sueño. Mándale un saludo para Chantal, para Gaby Guerrero, para Saraí de Veracruz, para el maestro Rodolfo y para Rodolfo. He andado ocupadillo, pero aquí andamos escuchándote hasta el final. Buenas noches y bienvenida.
0: Igualmente, ay, mira, un saludo para la hermana Katia y su novio Pepe, Katia Marbella y su novio Pepe, que están echando pegue en el carro. Ay, hermanos, un abrazo para ustedes, espero que la pasen muy bien. Vamos a buscar su rola, ¿ok? Dice por aquí el hermano May, a ver.
2: Chao, Sorella, buenasera. Oye, Sorella, pues con el tema que tienes ahora, pues sí está, pues no es de pensarse mucho. Mira, yo te voy a contar mi experiencia.
0: A ver.
2: Cuando yo empecé a trabajar, pues de muy niño con mi papá, él pues le hacía mandados, ¿verdad? Y de las propinas que le daban a él, él las compartía conmigo. Y por un ejemplo, si eran 3 pesos los que me tocaban a mí, él me decía, mira, yo 1 peso lo voy a meter al banco a tu nombre. De estos 2 pesos que te estoy dando, le vas a dar la mitad a tu mamá. Y con el peso que te está quedando a ti, tú vas a ahorrar otro poco más para si quieres comprarte tú algo futuro. Y lo demás que te sobre, bueno, pues sí, ya tú haces tú lo que quieras con él. Eso fue una enseñanza, pues, que me dejó mi papá, pues, desde muy niño. Y mira, desde esas fechas que primero los cayeron los primeros centavos a mi bolsa, hasta la fecha nunca ha estado mi bolsillo sin dinero, gracias a esa administración que mi papá me enseñó. Y pues ya de grande, pues sí, mi papá no quería que lo ayudáramos casi, solamente que fuera muy necesario. Y cuando él ya dejó de trabajar, entonces sí aceptó que lo ayudáramos en todo. Pero lo que más nos agradeció mi papá y nos dijo a todos mis hermanos, que nunca lo dejamos solo, día y noche estábamos con él, ya estaba uno, estaba otro, y siempre lo apoyamos, ¿verdad? Esa es mi experiencia yo que tuve con mi padre, y pues yo se las comparto. Buenas era, Sorella.
0: Muchas gracias, hermano. Es algo muy personal, pero sí dicen que si ayudas a tus padres, pues nunca te va a faltar nada, ¿verdad? Gracias por compartirlo con nosotros. Vamos con Louis Tomlinson, esto es Imposter, y continuamos en Shalala de Super 98.9.

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1: Continuamos en Shalala de Super 98.9. Un hermano me mandó un mensaje de voz, pero no quería que lo sacara al aire. Me dice: hermana, a mí mis papás me pidieron el 30% de lo que empecé a ganar. Y pues la verdad, no se me hacía chido. Ay, hermano, dice, entre lo que me quitaban de impuestos y lo que querían que les diera, pues les dije que no, que por favor me dieran chance de ahorrar. Y me dijeron: bueno, entonces ahí la vemos, te damos un mes para que te vayas. Hermana, me sacaron de la casa. Dice, pero fue lo mejor que pudieron haber hecho, porque la verdad es que le eché más ganas, busqué otro trabajo porque sí necesitaba más dinero y ahorita me va súper bien. Y sí, gracias a mis papás. Bueno, hermano, pues qué bueno, pero ay, qué risa me dio. Perdón. Hay de todo y está bien. O sea, hay veces que los golpes son los que nos ayudan a madurar. Porque creemos que, pues muchas veces creemos que lo merecemos todo, ¿verdad? Y si no tomamos en cuenta los esfuerzos que han hecho nuestros padres para que estudiemos, para que salgamos adelante, pues de alguna forma no es que les tengamos que pagar, porque pues uno tampoco como hijo decide venir al mundo, ¿no? Pero ya estamos aquí, entonces sí hay que ser agradecidos. Hermanos, llegó el momento de despedir el programa. Mañana tenemos una cita a las 5 de la tarde en la Super Rocola y por supuesto a las 7 de la noche en Shalala. Espero que pasen una excelente noche, que no se despeguen de su radio, porque mañana, bueno, pues desde temprano está el hermano Edgar Torres con Informe 24 desde las 7 de la mañana. Luego a las 9 ustedes podrán escuchar Latitud 98.9 con lo mejor del rock en español, el rock en nuestro idioma. A las 10 de la mañana, Carlos Topete en cabina. A las 11, Dani García con Zona Super. A la 1.24, nuestro querido amigo Paco Buenrostro en Informe 24. Y por supuesto, Eric Guzmán con los super clásicos les espera a las 3 de la tarde. A las 5, la Super Rocola. A las 7, estoy con ustedes con Shalala. Viernes y sábado, pues déjenme decirles, y ya los que están aquí siempre ya lo saben, nuestro DJ Mario Coca a las 9 de la noche con In The Mix. Los que son nuevos, pues para que sepan los cambios que hay en algunos días de la semana, el sábado a las 6 de la mañana les acompaño con Buena Vibra y sus horóscopos semanales. A las 9, Eric Guzmán con los superclásicos. A la 1 de la tarde, Carlos Topete en cabina. Ahora sí les dejo, que pasen una excelente noche y recuerden, hermanos, pórtense bien. Si se portan mal, cuídense mucho. Hasta mañana. Bye, bye.

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5: Bienvenidas y bienvenidos a Revista del Consumidor Radio. Soy Joy Ramírez y en esta ocasión nos acompaña la chef Erika Fonseca para preparar el platillo Sabio Profeco de este mes. Muchas gracias por acompañarnos, bienvenida.
6: Vamos a preparar unas deliciosas setas al pibil. Para preparar nuestro platillo necesitaremos 4 tazas de setas deshebradas, media cebolla fileteada, 30 gramos de pasta de achiote, un clavo de olor, 2 pimientas gordas, 1/4 de taza de vinagre blanco, 1 taza de jugo de naranja agria, 2 chiles guajillos y 1 cucharada de aceite. Para la cebolla encurtida, media cebolla morada fileteada, 2 chiles habaneros fileteados, 1/4 de taza de vinagre blanco o de manzana, el jugo de 2 limones, 1 cucharadita de comino en polvo, 1 cucharadita de orégano seco, media cucharada de aceite de oliva y sal y pimienta. Para la salsa de habanero que acompañará al platillo vamos a ocupar 5 chiles habaneros, 2 dientes de ajo asados, 1/4 de cebolla, el jugo de un limón y 1/4 de taza de aceite de oliva. Y finalmente, para servir nuestro platillo, medio kilogramo de tortillas y 1 taza de frijoles molidos. Para el adobo de nuestras setas al pibil, comenzaremos desvenando nuestros chiles guajillos, retirando el tallo y todas las semillas. Ahora directamente al fuego, llevamos los chiles por aproximadamente 8 segundos para asar. Se darán cuenta que están listos cuando la piel de los chiles se encuentra brillosa. Esto hacemos para liberar todo el aceite de nuestros chiles. Después, los remojamos en agua caliente de 10 a 15 minutos para suavizarlos. Para preparar nuestro adobo, licuamos los chiles guajillos, el achiote, el vinagre, el jugo de naranja, el clavo, la pimienta gorda y un toque de sal. Ojo, si consiguen naranja agria, pueden omitir el vinagre. Licuamos muy bien y reservamos. Ahora, calentamos el aceite vegetal en una sartén y acitronamos la cebolla por un par de minutos. Después, agregamos las setas previamente deshebradas e incorporamos con la cebolla. Antes de que las setas suelten todo su jugo, agregamos el adobo y mezclamos hasta que todas queden cubiertas. Probamos y, de ser necesario, volvemos a salpimentar. Dejamos cocinar por aproximadamente 8 minutos hasta que el adobo haya reducido. Las reservamos y ahora vamos a nuestra salsa de habanero. En un comal colocamos los chiles habaneros, el ajo y la cebolla y los asamos hasta que estén tatemados. De esta manera sueltan todos los aceites. Después, los retiramos del fuego y los llevamos a licuar con la cebolla, jugo de limón, sal y pimienta. Ahora agregamos nuestro aceite de oliva en forma de hilo sin dejar de licuar para emulsionar y obtener una textura entre salsa y aderezo. Rectificamos la sazón y reservamos. Ya que tenemos nuestra salsa lista, vamos a preparar nuestra cebolla encurtida. Utilizaremos la cebolla morada fileteada, chile habanero fileteado, orégano y comino molido, también jugo de limón y mezclamos. Agregamos un poco de vinagre blanco o también puede ser de manzana. Salpimentamos al gusto hasta integrar todos los ingredientes. Colocamos un poco de aceite de oliva y terminamos de mezclar. Dejamos reposar por 30 minutos o hasta que notemos que la cebolla esté suave y de color morado. Finalmente, para servir nuestro platillo, calentamos muy bien las tortillas y untamos un poco de frijoles negros molidos. Agregamos nuestras setas al pibil y acompañamos con la cebolla encurtida y la salsa habanero al gusto. ¡Listo! Ya podemos disfrutar nuestros tacos de setas al pibil. Recuerden que el platillo Sabio Profeco es muy fácil de preparar, tiene buen sabor, aporta un balance nutricional y rinde para varias porciones. No olviden que también pueden ver esta receta en nuestro canal de YouTube Profeco TV. Yo soy la chef Erika Fonseca y fue un gusto cocinar con ustedes en Revista del Consumidor Radio.
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7: Revista del Consumidor Radio. Un cuaderno que se deshoja la primera semana, una goma que mancha en lugar de borrar, o una pluma que deja de pintar en pleno examen. Lo que parecía un ahorro termina siendo un doble gasto para tu bolsillo. Que no te pase. Quédate para saber cómo les fue a las marcas en nuestro estudio de calidad.
8: Revista del Consumidor.
9: Surtir la lista de útiles escolares requiere de tiempo, paciencia y sobre todo una buena planeación. Frente a un anaquel lleno de opciones, la decisión se complica. El reto no solo es encontrar el precio más bajo, sino garantizar que los útiles duren todo el ciclo escolar.
7: Para ayudarte y orientarte en estas decisiones, realizamos un estudio de calidad de algunos artículos incluidos en la lista de útiles escolares.
9: Analizamos un total de 94 productos de útiles escolares, entre bolígrafos de tinta azul, lápices de colores, cuadernos, juegos de geometría, gomas y sacapuntas.
10: El objetivo general de este estudio es verificar que los productos cumplan con su etiquetado, que cumplan en cuanto a las pruebas de seguridad, para que en el momento que lo utilicen las niñas y los niños en la escuela, sea producto seguro para ellos.
9: Para empezar, verificamos que ningún producto tuviera defectos a simple vista y que todos incluyeran su información comercial. En los cuadernos, comprobamos el número de hojas, que el papel resista el borrado sin rasgarse, que hojas y pastas no se desprendan fácilmente del arillo o cocido y en el caso de las pastas no plastificadas, ¿qué tanto repelen el agua?
7: A los lápices de color les exigimos puntillas que soporten la presión al dibujar sin romperse. Además, evaluamos su eficiencia al iluminar, midiendo el grado de desgaste en los tonos rojos, negro y azul. En las gomas, pusimos a prueba su nivel de desgaste y su efectividad al borrar.
9: Para los juegos de geometría, comprobamos la precisión en las escalas de reglas y escuadras, la graduación exacta del transportador y el buen trazo del compás. En los sacapuntas, revisamos que no presentaran aristas filosas y que lograran una punta perfecta.
7: Y finalmente en los bolígrafos, vigilamos que no manchen ni chorren, midiendo metro a metro cuánto rinde la tinta antes de agotarse. ¿Cuáles fueron los resultados?
9: Todos los cuadernos analizados cumplieron con su número de hojas, gramaje y no presentaron defectos. De los modelos no plastificados, el mejor evaluado al promediar todas las pruebas fue un modelo de la marca Escribe. Si prefieres cuadernos plastificados, los mejores evaluados fueron First Class, Keep, Cute, Norma y dos modelos de Escribe.
7: En los lápices de color, ninguno presentó defectos. Los que tienen las puntillas más resistentes son Cores, Mae, Norma, Vinci, además de dos modelos de Faber-Castell y dos de Staedtler.
9: En las gomas, las que menos se desgastan son Artesco, Mapped, Pelican y Staedtler.
11: Para los sacapuntas, dos de Cores y uno de la marca CUM no presentan leyendas de precaución.
12: Los bolígrafos de tinta azul no presentaron defectos en sus acabados. Si quieres que la tinta te rinda al máximo, la marca Bic rompió récord al superar los 2,000 metros de escritura, mientras que MAE y Office Max apenas alcanzaron los 800 metros.
11: Finalmente, en los juegos de geometría, todos los modelos analizados presentaron algún defecto en sus acabados y ninguno logró la excelencia general.
12: Ahora bien, antes de comprar los útiles escolares, haz una pausa y revisa lo que quedó del ciclo anterior. Rescatar los materiales que siguen en buenas condiciones no solo le da un gran respiro a tu economía, sino que también ayuda a reducir el impacto ambiental.
11: En este regreso a clases, haz que tu inversión saque 10.
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1: Muy buenos días, bienvenidos a la información, bienvenidos a Informe 24, les saluda Edgar Torres Velázquez. Qué gusto, qué agrado que me acompañe en esta mañana, en esta emisión, una emisión más de Informe 24. Estamos completamente en vivo a través de las emisoras de Grupo Audiorama Comunicaciones en Colima, de hecho la sede de donde físicamente nos encontramos, Super 98.9. En Tecomán, la Max de Tecomán, 105.3, también de FM. En Manzanillo, la Bestia Grupera Manzanillo, 93.7 de FM. Y también a través de las redes sociales, encuentra en Informe 24 Colima, así en Facebook, donde pues estamos también a través del streaming. Bueno, un detallito ahí con la internet esta mañana, que a lo mejor nos permitirá pues estar también ahí ya en el streaming de un momento a otro con usted, pero puede también, digo, saber que todas las emisiones de Francisco Buenrostro, de su servidor Edgar Torres, también la información de Jesús Lozoya, pues la puede encontrar a través de Informe 24 Colima, así lo busca, así lo encuentra en la red social de Facebook. Y pues bueno, pues estamos iniciando esta mañana de martes 11 de agosto de 2026. Le presento a usted la emisión número 785 de Informe 24. Oiga, ¿qué cree? ¿Qué cree usted? Pues resulta que esa cantaleta de que el llamado neoliberalismo, digo cantaleta para muchos, ¿no?, que ha resultado como la bandera de la 4T, con esto que han señalado el humanismo mexicano, primero los pobres, pues resulta pues que si era cierto, diga. ¿Y cómo así? ¿Cómo así? ¿Quién lo dijo? ¿De dónde lo sacaron? Pues en una entrevista que Vicente Fox, el expresidente Fox, dio para El País México, el periódico El País, aquí en México, señaló que uno de los errores de su gobierno fue que se olvidaron de la realidad de los pobres, de las personas que menos tienen, de los que no tienen oportunidad. O sea, todo lo que hemos estado escuchando desde el sexenio de Andrés Manuel López Obrador, de que el llamado neoliberalismo se dejó de lado a los pobres, a las personas con escasez, abandonó la cuestión social y se dedicó pues a hacer más ricos a los ricos, pues en este sentido el expresidente Vicente Fox estaría pues respaldando eso que para muchos pues fue o ha sido una cantaleta, lo cual pues es un golpe directo a los partidos de derecha, ¿no?, en el sentido de que se han opuesto por años, por décadas, a programas sociales y a buscar también el bienestar de las personas que menos tienen. Pero bueno, esto, vamos a escuchar lo que dijo Vicente Fox en esa entrevista para el periódico El País.
2: Entra López Obrador, sorprende a todos. Es para reflexionar, ¿qué hicimos mal para merecer ese chahuistle, para merecer esa clase de gobierno? Y lo que hicimos mal fue sí olvidarnos en la realidad de los pobres, de los que menos tienen, de los que no tienen oportunidades. No hicimos suficiente, ni los empresarios, ni los gobiernos, para que la gente que fuera ciudadana estuviera con su gobierno. O sea, buena parte de la culpa la llevamos nosotros. Muerdo la lengua, pero lo voy a decir porque es a favor de López, del pinche Lopitos que destruyó el país. pero tuvo una buena medida, alguien lo iluminó ese día, a la mera hora vino un angelito del cielo y dijo, sube los salarios, sube el salario mínimo. Yo tuve esa oportunidad, yo discutí ese tema con los empresarios. Cuando yo mencionaba el tema del salario, de subirlo más a prisa, que pagaran mejor los empresarios, la respuesta era negativa y rotundamente en contra. No, presidente, si subimos los salarios vamos a perder competitividad, no vamos a poder exportar y la nación no va a tener éxito económico. Y yo me tragué el anzuelo. Esa es una de las cosas que yo pude haber hecho mejor. Se podía haber subido los salarios entonces. Por eso digo, hay cosas que no hicimos a tiempo.
1: Y esa publicación la encuentra ahí en el diario El País, en País México. O sea, hace que tuvo 6 años el entonces presidente Fox para subir los salarios mínimos y no lo hizo. Luego vinieron 6 de Calderón y no lo hizo. Y luego vinieron 6 de Peña Nieto y no lo hizo. Pero llegó López Obrador, subió el salario mínimo, llegó Claudia Sheinbaum, siguió ascendiendo el salario mínimo y resulta que pues se pudo haber hecho desde hace 18 años. Entonces dice, yo me tragué el anzuelo de lo que dijeron los empresarios. Pues el rancho Fox creció, ¿verdad? Y los hijastros de Fox pues también crecieron, ¿verdad? Pues ellos crecieron. Entonces, esto le da un golpe tremendo a la narrativa, pues que han manejado tanto PAN y PRI, porque los dos decidieron voltearse para otro lado. Y no digo que con esto ya esté resuelto todo. Todavía quedan situaciones como el aspecto sindical. Están acabando los sindicatos. Que los patrones siguen explotando a los trabajadores. Que hay condiciones que no son las adecuadas. Y es el reto que tiene ahora la 4T. Pero como dicen por ahí, ¿no? Vámonos por partes. Sin embargo, pues qué golpazo el que le da Vicente Fox al PAN, al PRI y a todos los gobiernos que han seguido esa línea. Es una cachetadota, ¿no? Digo, ¿qué cachetadota? Es un golpazo. Porque ¿qué van a salir a decir en sus ruedas de prensa? El PRI, el PAN, ahora el nuevo partido, que quién sabe cómo va a quedar el nombre, ¿no? Somos MX, que pues son gente que salió del PAN, que salió del PRI, que no han encontrado su lugar, que no les hace bien el traer esas marcas. Y ahora quieren independizarse formando una nueva marca, color rosa, y que siguieron esta misma línea, ¿no? Entonces, híjole, pues tienen al enemigo en casa, le está haciendo el trabajo al oficialismo Vicente Fox y lo admite. Dice, lo pude haber hecho en mi gobierno, no lo hice. Así de fácil. Imagínese usted cuánta gente pudo haber salido de la pobreza desde los tiempos de Fox. Y no digo que se hubiera hecho rico, no. Pero que haya pasado de ese nivel que teníamos, del salario mínimo al que se tiene ahora, que es histórico y que incluso ha sido aplaudido de manera internacional, o sea, como un logro. Que sí se ha salido, sí se ha sacado a gente de la pobreza, sí ha abonado en este sentido y no se cayeron las inversiones, las exportaciones, sino que pues la cuestión al contrario, lo han demostrado los números, se ha mantenido e incluso ha tenido picos positivos. Pero ¿y entonces? ¿Usted qué opina? Nuestro WhatsApp ya recibe sus mensajes al 312-22-987-98. ¿Qué le parece si vamos ahora con la información?
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1: Un accidente vehicular con varias personas lesionadas se registró la noche de ayer lunes sobre la carretera Paso por La Salada, vía alterna a la autopista de La Salada, esto en dirección de Tecomán hacia Colima. De manera preliminar se informó de 8 personas lesionadas. El sitio fue atendido por personal del Centro Regulador de Urgencias Médicas y de la Unidad Municipal de Protección Civil de Ixtlahuacán, quienes brindaron atención a las personas involucradas. La Subsecretaría de Movilidad informa que con el objetivo de mejorar la calidad de sus servicios, el sistema para el trámite de licencias de conducir se encontrará en mantenimiento durante este martes. Lo estuvo ayer lunes, continuará así este martes. En un comunicado, la institución ha informado que el servicio se reanudará de manera normal a partir del miércoles 12 de agosto. A quienes ya contaban con una cita programada, se les invita a que acudan a realizar el trámite cualquier día del resto de esta semana, sin necesidad de generar una nueva cita. Colima está cerca de alcanzar el 100% de su población con la CURP certificada. Un avance que fortalece la certeza jurídica de la identidad de las y los colimenses y facilita el acceso a diversos trámites y servicios públicos, así lo informó Brenda Gutiérrez Vega, quien es directora del Registro Civil del Estado. La funcionaria señaló que este resultado es producto del trabajo coordinado entre el gobierno estatal, encabezado por la gobernadora Indira Vizcaíno, y el gobierno de México. Gutiérrez Vega también explicó que contar con una CURP debidamente certificada, pues permite validar la identidad de las personas desde su nacimiento y constituye también un requisito para avanzar en la implementación de la CURP biométrica, cuyo trámite ya puede realizarse en los 10 municipios de Colima. Para este proceso, el gobierno federal, a través del Registro Nacional de Población, el RENAPO, y el gobierno del estado, dotaron de equipo biométrico a los municipios. Los dispositivos ya operan en la mayoría de las demarcaciones, por lo que la población puede acudir a las oficialías del registro civil correspondientes para realizar el procedimiento. En una entrevista, acotó que como parte de esta estrategia, Cuauhtémoc y Villa de Álvarez serán los primeros municipios en implementar como prueba piloto la credencialización de servicios de salud mediante la CURP biométrica. La Asociación de Hoteleros del Estado de Colima participan en la Expo Potentur Guadalajara 2026 con el objetivo de promover Manzanillo entre agentes y operadores turísticos y generar nuevas oportunidades de ocupación hotelera. Arturo Sánchez Gordillo, quien es presidente de la Asociación de Hoteleros del Estado de Colima, señaló que este tipo de encuentros permite a los representantes de los hoteles establecer contacto directo con los profesionales encargados de comercializar destinos y productos turísticos. En la edición de este lunes 10 de agosto participaron más de 150 agentes y operadores, ante quienes los representantes de los hoteles de Colima presentan y actualizan información sobre sus instalaciones, servicios y oferta turística. Sánchez Gordillo destacó que la participación en la Expo Potentur representa una oportunidad para promover el destino en Guadalajara directamente ante agentes y profesionales vinculados con la comercialización de viajes. En otros temas, en temas de salud, fíjese usted, la Secretaría de Salud realizó 46 actividades en las tres jurisdicciones sanitarias durante la Semana Mundial de la Lactancia Materna, esto con la participación de 710 personas en las diversas pláticas, capacitaciones y talleres dirigidos a personal de salud, mujeres embarazadas, mujeres en periodo de lactancia y población en general. Las acciones incluyeron pláticas, capacitaciones, talleres, actividades de pinta en vehículos, así como ferias de salud, elaboración de periódicos murales y un festival de la lactancia materna con distribución de material impreso, difusión en medios oficiales y entrega de kits para bebés. La dependencia estatal indicó que estas acciones permitieron fortalecer la promoción, protección y apoyo a la lactancia materna mediante información, capacitación y acompañamiento a las familias, así como al personal de salud para contribuir a una lactancia exitosa y favorecer sus beneficios para la salud tanto de madres como de las niñas y los niños. El Instituto Mexicano del Seguro Social en Colima ha fortalecido las acciones de prevención y detección oportuna del cáncer cervicouterino, esto mediante la promoción del Papanicolaou o citología cervical, una prueba sencilla que permite identificar cambios en las células del cuello uterino antes de que aparezcan síntomas. Esta prueba está dirigida principalmente a mujeres de 25 a 64 años, particularmente a quienes presentan factores de riesgo que son inicio de vida sexual antes de los 18 años, tener varias parejas sexuales, tabaquismo, defensas bajas y el uso de anticonceptivos orales por más de 5 años sin indicación médica. La detección oportuna permite identificar alteraciones de manera temprana y, en caso necesario, brindar seguimiento y atención médica oportuna. De acuerdo con los criterios de detección, generalmente el estudio se realiza cada año y en mujeres con dos papanicolaos o citologías anuales consecutivas con resultado negativo, la detección puede realizarse cada 3 años. Como parte de estas acciones preventivas, el IMSS en la entidad invita a las mujeres que ya iniciaron su vida sexual a que acudan a su unidad de medicina familiar y realizarse esta prueba. Ante la proximidad de la encuesta de Morena y aliados para definir quién encabezará su candidatura al gobierno de Colima en 2027, Rosa María Vallardo, Rosy Vallardo, sigue posicionada como favorita gracias al respaldo ciudadano que se ha ganado por sus gestiones y todo el trabajo realizado como presidenta municipal de Manzanillo. Durante ese encargo, y fiel a los principios de su partido, Rosy decidió invertir el recurso público en beneficio de las familias manzanillenses, rehabilitando más de 23 calles y avenidas, recuperando 20 canchas deportivas y acceso a la playa, así como mejorando la seguridad del alumbrado público y otros servicios. Además, creó también un programa único a nivel nacional para respaldar con 9,000 pesos a estudiantes de universidades públicas, la Unibeca, y otro que impulsa con equipo y capacitación gratuito a emprendedores, denominado Manzanillo Emprendo. La diputada local Karen Jurado continúa recorriendo distintas colonias y comunidades de Villa de Álvarez, donde mantiene un diálogo cercano con vecinas y vecinos para conocer de primera mano sus inquietudes, necesidades y propuestas. Como parte de este trabajo en territorio, Karen Jurado ha acercado a diversos funcionarios a los lugares donde existen necesidades, generando espacios para que las propias familias puedan expresar de viva voz sus planteamientos. La legisladora destacó que esta coordinación y cercanía permiten construir soluciones, gestionar respuestas y avanzar en acciones que se traduzcan en transformación y beneficios para las comunidades. En otros temas, con el objetivo de ampliar el acceso a la educación básica en comunidades rurales, el Instituto Estatal de Educación para Adultos y la Promotora Nacional de Economía Solidaria firmaron un convenio de colaboración para acercar de manera gratuita los servicios de alfabetización primaria y secundaria a personas jóvenes y mayores de 15 años que forman parte de los consejos comunitarios solidarios distribuidos en 6 municipios de la entidad. El acuerdo fue suscrito por los directores generales del IEA y PRONAES, Guillermo Toscano y Marcos Linares, respectivamente, y en su representación la directora de PRONAES Colima, Lorena Morán Gallardo. La Subsecretaría de Cultura, en coordinación con la Secretaría de Cultura del Gobierno de México, inauguró en el Centro Estatal de las Artes de Comala el taller gratuito La Parota, 30 años, identidad y grabado 2026, impartido por el artista Pepe Suleimán y que, del 10 al 15 de agosto, ofrecerá un espacio de especialización en xilografía para 15 artistas gráficos colimenses en formación que fueron seleccionados mediante convocatoria pública. En congruencia con las políticas culturales, señala un comunicado, el subsecretario de Cultura, Juan José Arias Orozco, señaló que este proyecto busca potenciar la promoción del talento local y contribuir a la profesionalización de las y los creadores del estado, enriqueciendo el acervo artístico de la entidad, pues el taller concluirá con la creación de un mural colectivo de xilografía creado por los 4 estudiantes que resulten más destacados durante el taller. Con el objetivo de impulsar y acompañar el desarrollo integral de las infancias, la Subsecretaría de Cultura amplía los cursos de verano gratuitos y anunció la segunda edición de La Parota y las Aves, un espacio que busca fomentar la educación ambiental y el respeto por los ecosistemas, además de estimular la creatividad e incentivar la curiosidad en los infantes. Con sede en el Parque Regional Metropolitano Griselda Álvarez, este curso será del 26 al 28 de agosto, de 9 de la mañana a 1 de la tarde, ofreciendo diversas actividades artísticas y de acercamiento a la naturaleza, como observaciones de aves, juegos tradicionales, activación física y talleres de pintura y baile. Papás, mamás y personas tutoras que deseen pueden registrar a sus hijos e hijas a través de un enlace que ha sido difundido en las redes sociales de la propia secretaría. Las 7:21, Jesús Lozoya, ya es martes. ¿Qué información nos tienes? Buenos días.
3: Hola, ¿qué tal, Edgar? ¿Cómo estás? Muy buenos días. Buenos días también a quienes nos escuchan a través de Informe 24 en este martes. En el puerto de Manzanillo, 27 grados centígrados, una ligera llovizna en horas de la madrugada, pero muy ligera. Aquí te presento un adelanto de las noticias. Ante la proximidad de la encuesta de Morena y aliados para definir quién encabezará su candidatura al gobierno de Colima en 2027, Rosy Vallardo sigue posicionada como favorita. Durante su encargo como alcaldesa, Rosy Vallardo decidió invertir el recurso público en beneficio de las familias manzanillenses, rehabilitando más de 23 calles y avenidas, recuperando 20 canchas deportivas y accesos a playa, así como mejorando la seguridad del alumbrado público y otros servicios. Arnoldo Vizcaíno aseguró que ni una mega alianza opositora le podría ganar a Morena en las elecciones para gobernador en el 2027, por lo que Colima seguirá siendo gobernado por la Cuarta T. Al referirse a Virgilio Mendoza, recordó que el Partido Verde a nivel nacional firmó la alianza en Colima. No se ha retractado, por lo que el senador se ha equivocado. Un muerto y 5 lesionados fue el resultado del accidente ocurrido este lunes por la tarde en autopista Manzanillo-Colima, antes de llegar al puente Tepalcates, donde una camioneta fue impactada por un camión de carga. La Dirección de Seguridad Pública en Manzanillo informó que del 1 al 8 de agosto se detuvieron a 12 personas por posesión de droga, 2 por homicidio culposo, 3 por violencia intrafamiliar, 1 persona por ultrajes a la autoridad, 1 por robo equiparado de vehículo y 1 más por robo calificado. El 30% de los camiones que hoy circulan en las vialidades de Manzanillo se van a ir a la zona de Cuyutlán una vez que opere la primera terminal, que será de SCA México, en ese nuevo puerto, aseguró el exdirector de Acipona, Héctor Mora. Hasta aquí las noticias.
1: Gracias, Jesús Lozoya, este avance informativo. Recuérdele usted, a partir de las 8 de la mañana, en la sintonía de la Bestia Grupera Manzanillo, 93.7 de FM, a usted que me escucha ahí, tendrá toda la información, todos los detalles amplios de la noticia con Chuy Lozoya y Cristel Noyola. En información nacional, tras el sismo de 7.4 grados registrado en las primeras horas del día de ayer en Colombia, la presidenta Claudia Sheinbaum Pardo ofreció todo el apoyo que pueda requerir el pueblo colombiano y recalcó que están atentos a los reportes que presenten la embajada mexicana en ese país, como lo que informó la representación del país sudamericano en México. Dijo que todo el apoyo que se requiera, si es necesario, todo el pueblo de Colombia, ahí va a estar nuestro país, fue lo que recalcó Sheinbaum Pardo desde la conferencia mañanera. Los primeros reportes apuntaban ayer temprano a que este sismo se registró en una amplia región de Colombia con daños materiales y heridos en la ciudad de Quibdó, cercana al epicentro, entre otras zonas del país. Y cabe señalar que rápidamente se difundieron, se viralizaron imágenes impactantes del sismo, y creo que todos coincidíamos en lo mismo, ¿no? Decíamos, estuvo fuerte, 7.4. Por ahí varias personas amablemente me enviaban material, uno de ellos decía, después de un sismo, dice, aléjate de las cercanías de los edificios. Y era un video muy crudo, muy fuerte, diría yo, en el que se observa a alrededor de 5 o 6 personas que corrían, que salían del edificio. 2 o se quedaron estáticos o se regresaron, y entonces les cayó pues una parte, ¿no?, que era una losa, una especie de losa, ¿no?, una marquesina, pero era, o sea, era grande, una losa. Y pues bueno, lo que se alcanza a apreciar en el video es que las personas pues no habrían sobrevivido, ¿verdad?, debido a este impacto. Y nos recuerda que nosotros aquí en México pues vivimos también una zona sísmica y que hay que saber cómo responder, hay que saber qué hacer. Y más, digo, no hay estudios que confirmen como sí sucede en los ciclones, por ejemplo, ¿no?, que se pronostican cuántos ciclones puede haber en una temporada. No se tiene tecnología hasta el momento que pueda pues prever o calcular sismicidades, ¿no?, que podamos tener o no un sismo de tal o cual magnitud. Eso no se puede calcular, entonces hay que estar prevenidos todo el tiempo. Y más ahora que se ha hecho pues en septiembre, que han coincidido movimientos telúricos de alta intensidad aquí en nuestro país. Pero bueno, toda la solidaridad a las personas allá en Colombia. Un poquito más adelante le informaré, ya algunas instituciones universitarias han dado cuenta de que los colimenses que se encontraban estudiando o que están haciendo un intercambio allá en Colombia están sanos y salvos. Bueno, en otro tema, pero también en información nacional, la presidenta Claudia Sheinbaum puntualizó que es indispensable continuar la discusión sobre la regulación de plataformas digitales y redes sociales, cuya propuesta se presentará el siguiente ciclo escolar, con el objetivo de que las niñas, los niños y adolescentes conozcan cómo su uso excesivo impacta en el aprendizaje y en su comportamiento. Informó que, además, una de las propuestas ante este tema es que cada lunes maestras y maestros platiquen sobre el ABC de las emociones con sus alumnas, particularmente en grupos de tercer año de secundaria y de educación media superior, para proteger su salud mental y hablar sobre el impacto de uso de plataformas digitales y redes sociales. El secretario de Educación Pública, Mario Delgado Carrillo, señaló que ante el uso de las tecnologías, los docentes tienen distintos retos en su salón salones de clase, como sostener la atención del aula, enseñar frente a la inmediatez digital, gestionar conflictos que nacen de las redes, como es el ciberacoso, e integrar las tecnologías con sentido pedagógico durante las clases. El Servicio de Administración Tributaria ha logrado la recuperación de 6.436 millones de pesos para la Hacienda Pública a través del programa de regularización fiscal, así lo informó Alan Vázquez Armenta, administrador desconcentrado metropolitano de recaudación de F1. En una conferencia de prensa, el funcionario detalló que a través de este programa, que implica la reducción del 100% de las multas, recargos y gastos de ejecución asociados a créditos fiscales, por los que fueron condonados 6.134 millones de pesos, se ha beneficiado a 38.399 contribuyentes que pudieron regularizar su situación fiscal, es lo que dio cuenta el Servicio de Administración Tributaria, el SAT. La base de números de telefonía celular activos en México se ha contraído debido a que 4.9 millones de líneas fueron desactivadas, de acuerdo con The Competitive Intelligence Unit, una consultoría especializada en el sector telecomunicaciones. En un estudio realizado por Fernando Esquivel, analista de la empresa, se detalla que a diciembre de 2025 funcionaban 162 millones de líneas móviles, pero en junio pasado la cifra bajó a 157.1, lo cual atribuyó a la disposición de la Comisión Reguladora de Telecomunicaciones, que obliga a las personas y empresas a vincular sus líneas telefónicas a la clave única de registro de población, la CURP, o al Registro Federal de Contribuyentes, RFC, respectivamente, esto como parte de la estrategia gubernamental para erradicar la extorsión. Si bien el pasado 30 de junio se fijó un calendario que concluye el 31 de diciembre de este año para que los usuarios de las líneas celulares realicen la vinculación conforme al último dígito de su número celular, hay personas y familias que tomaron decisiones relacionadas a la vinculación de móviles, como cancelar las líneas que no usan o dejar de comprar tiempo aire. Así es que se perdieron 1.7 millones de líneas por el registro obligatorio. Y allá en la Ciudad de México, el juzgado cuarto de distrito en materia administrativa desechó otro juicio de amparo promovido por aspirantes en contra de la reposición del examen de admisión y la aplicación de una prueba de control presencial aplicado por la UNAM tras detectar irregularidades. El fallo se suma a los otros tres amparos rechazados por este mismo órgano jurisdiccional, junto con los juzgados sexto y décimo en materia administrativa. ¿Cómo la ve? Oiga, por cierto, se mantiene la alerta por el fenómeno de mar de fondo en las costas de Colima, con oleaje de entre 1 y 2 metros de altura, condición que también se presentará en los litorales de Jalisco, Michoacán, Guerrero, Oaxaca y Chiapas. De acuerdo con el aviso meteorológico emitido ayer lunes 10 de agosto por el organismo de la Comisión Nacional del Agua, el Servicio Meteorológico Nacional, el fenómeno forma parte de las condiciones previstas para el litoral del Pacífico mexicano y representa un factor de riesgo para quienes realizan actividades en el mar y zonas de playa. Y rápidamente, en información internacional, el terremoto que sacudió a Colombia durante la mañana de ayer lunes deja hasta la medianoche de ayer 111 personas fallecidas y 87 heridas, de acuerdo con el balance presentado por el presidente Abelardo de la Espriella. El mandatario informó que además de miles de viviendas afectadas, edificios colapsados, centros de salud y educación

0: tras este fuerte sismo. La inyección de fondos de emergencia por parte de Washington ocurre en medio de la crítica fase de rescate y remoción de escombros que moviliza a las Fuerzas Armadas y a los servicios de protección civil colombianos. Por cierto, el volcán Puraché, ubicado en el departamento de Cauca del sureste de Colombia, registró ayer lunes una emisión de ceniza y gases en medio de la emergencia provocada por el terremoto de magnitud 7.4. El fenómeno volcánico ocurrió mientras permanecía en alerta naranja debido al incremento de su actividad y al riesgo de que se presente una erupción. De acuerdo con el Servicio Geológico Colombiano, el volcán, que forma parte de la cadena volcánica de los Coconucos, mantiene un aumento en su energía sísmica, así como en la temperatura de las emisiones de ceniza y gases, entre ellos dióxido de azufre y dióxido de carbono.
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0: Este día el monzón mexicano, en combinación con inestabilidad atmosférica, mantendrá las condiciones para lluvias puntuales intensas en Sonora, lluvias fuertes a muy fuertes, descargas eléctricas y posible caída de granizo en el noroeste de la República Mexicana. Simultáneamente, canales de baja presión al interior del país, circulaciones ciclónicas en niveles altos de la atmósfera sobre el suroeste y sur del Golfo de México propiciarán lluvias puntuales muy fuertes en Veracruz, Oaxaca, Chiapas y Campeche, además de chubascos y lluvias fuertes en gran parte del territorio nacional. Finalmente, una circulación anticiclónica en niveles medios de la atmósfera sobre el sur de Estados Unidos ocasionará ambiente caluroso a muy caluroso en entidades del norte del territorio mexicano, prevaleciendo la onda de calor en Baja California Sur, Chihuahua, Nuevo León y Tamaulipas, iniciando a partir de este día en Coahuila. En la región Pacífico Centro, donde se ubica Colima, el pronóstico marca por la mañana ambiente fresco en la mayor parte de la región, con bancos de niebla. Durante la tarde, ambiente caluroso a muy caluroso, cielo medio nublado a nublado, con lluvias puntuales fuertes en Nayarit, Jalisco y Michoacán, todas con descargas eléctricas y posible caída de granizo. Además, podrían originar el incremento en los niveles de ríos y arroyos, deslaves, inundaciones, encharcamientos y visibilidad reducida. Se pronostican también chubascos en Colima. Viento de dirección variable de 10 a 20 kilómetros por hora, con rachas de 30 a 50 kilómetros por hora en costas de Jalisco y Colima, y rachas de hasta 35 kilómetros por hora en el resto de la región. Mar de fondo con oleaje de 1.5 a 2.5 metros de altura en costas de Nayarit, Jalisco, Colima y Michoacán. El dólar en este momento se cotiza a la compra en 16 pesos con 59 centavos y a la venta 17 pesos con 54 centavos. El euro a la compra 19 pesos con 75 centavos y a la venta 19 con 75. Tenemos una pausa, volvemos con más aquí en Informe 24. Mándenos sus WhatsApps al 312-22-987-98. Volvemos.
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1: Las 7:38 y tengo gusto de saludar vía telefónica al subsecretario de Turismo de Gobierno del Estado de Colima, Jorge Padilla Castillo. ¿Cómo estás, Jorge? Qué gusto saludarte. Buenos días.
2: Bien, Edgar, muy buenos días. El gusto es mío. Muchas gracias por el espacio que me das para saludarte, saludar a todos en cabina, pero sobre todo para llegar a todo tu auditorio. Buen día para todos y todas.
1: Oye, Jorge, pues a ver, en esta oportunidad me gustaría que me platicaras cuál ha sido este trabajo, este papel, este rol que has desempeñado como enlace de la gobernadora ahí en Manzanillo.
2: Gracias, Edgar. Sí, fíjate que en días recientes me han venido preguntando de pronto, y es una responsabilidad que la gobernadora me ha dado, que para mí es muy importante, sobre todo por lo que para el gobierno del estado de Colima, que encabeza la maestra Indira Vizcaíno Silva, representa Manzanillo como el epicentro de la transformación. La gobernadora, muy consciente de esta deuda pendiente con Manzanillo particularmente, ha puesto particular atención en atender demandas, infraestructura, programas en Manzanillo, y para mí representa una gran responsabilidad que me nombre su enlace, que me encargue tareas específicas que significan, entre otras cosas, pues estar en territorio, Edgar, caminar las colonias, escuchar a las comunidades, llevar sus necesidades a donde se toman las decisiones. Soy el único miembro del gabinete que es de Manzanillo, y entonces eso me permite pues tener una posición especial en términos de que aquí vivo, sé cómo se vive, sé lo que se necesita en Manzanillo, y también formar parte del gabinete de la gobernadora pues me da toda la amplitud para poder gestionar con mis compañeros y compañeras, secretarios y subsecretarios de las diferentes dependencias. Y es una tarea que compagina muy bien con la función de la Subsecretaría de Turismo, porque para que un destino funcione, las comunidades tienen que estar fuertes, los destinos tienen que tener servicios, y poder compaginar esta función de enlace de la gobernadora me permite justamente poder sumar, apoyar, monitorear, gestionar que los servicios en Manzanillo pues estén a la altura del turismo que estamos buscando, y en esa medida pues poder hacer un gran equipo también con todo el Ayuntamiento de Manzanillo, a quien le agradezco siempre el amable escucha y sobre todo la suma decidida para resolver situaciones. He buscado compaginar, insisto, lo único que significa son más horas de trabajo, el día se hace más largo, cosa que me da muchísimo gusto, porque hay que seguir emprendiendo acciones de promoción, difusión, la realización de eventos. Hemos platicado recientemente de torneos, carreras, acciones de promoción en Guadalajara. Ahorita hay un equipo del Fideicomiso de Turismo que me toca encabezar justamente atendiendo Guadalajara. El día de ayer dimos una capacitación con equipo del Fideicomiso y acompañando también a la Asociación de Hoteles y Moteles a más de 130 agentes de viajes en Guadalajara. Va a haber acciones en Chapala y toda la zona conurbada de Guadalajara, justamente para seguir promoviendo Colima y Manzanillo. Entonces son acciones que se complementan, pero que también representan para mí una gran responsabilidad, Edgar.
1: Y que bueno, el hecho de que tú radicas ahí en Manzanillo, que conoces la dinámica, ¿no?, te da también una perspectiva para poder, digamos, coordinar estos trabajos de lo que tanto se ha hablado en cuanto al gobierno del estado y también el municipio, que por cierto, vienen inversiones históricas para Manzanillo, digo, están los distribuidores viales, los acuerdos también que se tienen con Asipona. ¿Qué puedes hablar al respecto de estas inversiones?
2: Pues que como manzanillense me siento muy contento y muy esperanzado con lo que viene y con todo esto que ha venido planteando la gobernadora, con lo que ya está sucediendo. Manzanillo es mi casa, sé cómo se vive aquí, qué falta por mejorar. Y una de las cosas importantes en Manzanillo pues es entender que lo que todos sabemos, que Manzanillo es casa del puerto más importante de México, pero que en el pasado nos quedábamos solamente con los retos asociados al puerto, y me refiero a temas relacionados con el tráfico, la saturación, los baches. Y ver estas inversiones históricas en distribuciones viales, el acuerdo con Asipona, las inversiones en tres distribuidores viales, es una inversión que supera los 1,000 millones de pesos, y el acuerdo con Asipona que la gobernadora anunciaba hace algunas semanas, pues representará algo así como 400 millones de pesos al año, que Asipona estará en un acuerdo de un fideicomiso, dejando para el estado de Colima con unas reglas muy claras que tendrán que irse a obras, infraestructura, no a gasto corriente, de forma que justamente esto sirva para mejorar el estado de Colima, pero particularmente Manzanillo. Viene el puente del barrio 5, el puente de la Flechita, el nuevo acceso principal a Manzanillo, que no son solo obras de infraestructura, son obras del pueblo y para el pueblo, Edgar. Para el vecino que lleva años tardando en llegar a su casa, para dar mejor accesibilidad al centro histórico, para las colonias que nunca habían estado en los planes de ningún gobierno anterior. Las pocas obras que se hacían estaban orientadas única y específicamente al puerto. Y este planteamiento que hace la gobernadora, que es de carácter integral, el crecimiento carretero que está sucediendo de 4 a 6 carriles, que ya está por llegar a su fin y que definitivamente ha representado 2 o 3 años complejos para la conectividad de la cartera que a mí me toca encabezar, turística, pero también de la ciudadanía en general, para todos los que nos movemos de Manzanillo a Colima y de Colima a Manzanillo, maestros, maestras, doctores, la gente que compartimos oficina en las dos ciudades. Claro que ha representado un gran reto y en ese sentido la gobernadora ha agradecido la paciencia y ya estamos por ver el fin de estas obras de aquí a diciembre, lo que representará pues un gran cambio en términos de movilidad. Y lo que quiero recalcar es que complementar ese crecimiento carretero con estos 3 nodos viales atiende sobre todo al movimiento de vehículos ligeros. Soñábamos con un acceso a Manzanillo no solo digno sino funcional, o no solo funcional sino también digno, y en pláticas de café en las mesas luego jugábamos con la idea, muchas y muchos ciudadanos manzanillenses, de tener un segundo piso, ¿no? Algo así como hasta en broma de pronto, y en realidad lo que va a haber es un acceso con un paso elevado de casi 2 kilómetros de largo, Edgar, que va a estar separando el tráfico ligero del tránsito pesado, de forma que estamos garantizando que el ciudadano que puede tener o no que ver con el movimiento portuario pueda circular bien, que el turista que viene a Manzanillo pueda entrar de manera más ágil, y lo mismo con el acceso y con el paso elevado, el nodo vial de la Flechita y el del barrio 5. Los dos espacios, el de la Flechita particularmente, también colapsaba por movimiento asociado al puerto, porque lo que va a hacer este paso es evitar la vía, de forma que el tránsito sea fluido. Y en el barrio 5, pues se suma también a la ampliación del libramiento. En fin, obras por fin que atienden a la necesidad de la gente de a pie, como se dice comúnmente, Edgar.
1: Sí, y ahora, en relación a lo que Manzanillo, como un puerto más importante del país, le ha dado a México, ¿qué me podrías hablar acerca de esta reciprocidad que hay en ello, Jorge?
2: Pues que hay una deuda, que entendemos muy bien la importancia del puerto de Manzanillo, lo queremos muchísimo, ha sido una palanca de desarrollo, pero como manzanillense te digo que consideramos que los gobiernos anteriores en su visión le habían dejado a deber a la población. Manzanillo le ha dado mucho, muchísimo a México. Y ya era hora de que algún gobierno generara las condiciones, y así lo ha venido haciendo la mascendida Vizcaíno Silva, para que el puerto también le deje a Manzanillo. Soñamos, queremos una ciudad a la altura del puerto y de la importancia que tenemos, y con la gobernadora lo estamos construyendo por fin, porque estas obras que está dejando, pues son obras de infraestructura que nos van a dar servicio por décadas, por las décadas que siguen. No solamente nos está resolviendo el presente, sino que nos va a dotar de posibilidades reales futuras de crecimiento. Y esa visión no la habíamos tenido, y es importante justamente generar las condiciones, seguir buscando y seguir trabajando para que en continuidad podamos garantizar que este crecimiento ordenado que está haciendo la gobernadora se siga dando, Edgar.
1: Oye, Jorge, pues tú perteneces al Movimiento de Regeneración Nacional, a Morena. Pues sabemos que tienes, digamos, esta buena relación con la parte empresarial, has estado de cerca también con el esfuerzo en el ámbito social, tienes cercanía, ¿no?, con la parte del ayuntamiento, con gobierno, también le sabes y has tenido estos diálogos con el gobierno de México. ¿Qué hay al respecto del proceso interno de estos defensores de la transformación? ¿Estás interesado? ¿Estás ajeno? ¿Cuáles son tus planes en este sentido?
2: Pues mira, yo no solamente formo parte del movimiento, soy parte del movimiento y llegué en algún momento por invitación de la gobernadora. Yo me acerco al partido cuando la gobernadora en algún momento me invita a formar parte de su gabinete y seguramente pues vio algo donde compartimos valores afines. Yo conocí a la gobernadora trabajando en mi comunidad comerciante, en Las Brisas, en Manzanillo. Yo haciendo gestión, buscando trabajo para crecer las oportunidades de negocio para los restaurantes, para los hoteles de la zona, para los pequeños comerciantes que comenzaron un mercado de 14 pequeños productores, que ahora es un mercado amplísimo de 160, 180 productores y artesanos que se ponen allí en Las Brisas cada viernes, un proyecto que lleva vivo 10 años. Pues yo desde ahí entendía que el trabajo en comunidad pues es un servicio público y que el único resultado que debemos perseguir pues es el del bienestar para todas y todos, y ahí también está el bienestar de cada quien cuando emprende estos trabajos comunitarios. Cuando entro a trabajar al gobierno del estado me doy cuenta de la amplitud de lo que se puede hacer, lo que la gobernadora ha venido construyendo, una morenista, pues la morenista más importante del estado de Colima. Me afilo al partido y más adelante soy elegido consejero del mismo. Y en lo que viene del proceso interno, pues ahorita en este momento lo que nuestro partido ha mandatado, pues es que estamos en el proceso de selección de los coordinadores estatales. Uh-huh. Y es un proceso en el que estamos en este momento inmersos y que deberá definirse en las siguientes semanas. Mi visión, no solo como morenista, sino como consejero, es que debemos hacer un proceso ordenado, hacer un proceso que nos permita sacar las mejores conclusiones como movimiento para tener a los mejores representantes. En este caso, lo que viene pues es el estatal, querido Edgar.
1: Pues ahorita estás concentrado en tu trabajo en la Subsecretaría de Turismo y en cuanto a lo partidista, en que todo el proceso interno se lleve a cabo, digo, como ha sido hasta el momento, ¿no? En tranquilidad.
2: Sí, es cierto que el proceso interno del partido para definir la coordinación estatal está en marcha. Que pronto lo hará el proceso para elegir las coordinaciones municipales, pero como consejero estatal de Morena y miembro del movimiento, mi mayor preocupación, Edgar, es que cuidemos que este proceso sea ejemplar al interior para que no defraudemos al exterior, y ya iremos esperando los tiempos. De momento, concentrados en seguir trabajando en lo que nos toca.
1: ¿Y vas a levantar la mano o no?
2: Ya iremos viendo cómo marcan. Mira, es un hecho que cualquier persona que de manera decidida comienza a trabajar por su comunidad, Edgar, yo te lo digo, te lo decía hace un momento, yo trabajaba en mi zona de Paseo de Las Brisas atendiendo a mi comunidad, una pasión que encontré justamente con mis vecinos. Vi los resultados que se generaban cuando la gobernadora me invita a trabajar al gobierno del estado, el alcance se amplía y por supuesto que te das cuenta que puedes con responsabilidad generar muy buenas condiciones. Los programas de colibecas, unibecas, mi beca para empezar, mi colibeca para empezar, todo el tema de computadoras, las obras que transforman, que no son un eslogan, verdaderamente las obras que transforman están buscando transformar la vida de las personas, no hoy, sino para las siguientes generaciones también. Claro que me doy cuenta del alcance que hay y me gustaría seguir trabajando por mi comunidad en Manzanillo, Edgar.
1: Jorge, te agradezco mucho esta comunicación. ¿Algo más que agregar en esta charla?
2: Invitarles a seguir disfrutando de todas las actividades turísticas que tenemos en el estado. Todavía tenemos Feria del Hongo este fin de semana y pues invitarles a que suban a la zona alta, que disfruten de clima de montaña, porque ha estado particularmente en Manzanillo haciendo muchísimo calor. Todavía es momento de ir al Terrero y a Lagunitas. Ahí los invito a entrar a la página de Jorge Padilla o de Turismo Colima y van a poder encontrar información.
1: Jorge Padilla, muchas gracias por esta charla. Buenos días.
2: Gracias a ti, buen día.
1: Hasta pronto. Es el subsecretario de Turismo de Gobierno del Estado, también consejero en Morena y representante de la gobernadora ahí en Manzanillo. Y diría yo también una fuerte carta, ¿no?, para lo que viene en el tema electoral, que ya veremos. Es el momento en que todo el mundo dice que hay que esperar los tiempos, sí, pero bueno. ¿Tenemos pausa? Vamos a una pausa cuando faltan ya 8 minutos para las 8.
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0: las 7:55. Y a ver, tenemos por acá mensajes del auditorio. Permítame un segundito. A ver. Ay, caramba, ya se me acumularon. José Luis dice, buenos días, a levantarse, es hora del café con pan. Dice, hombre, si uno está con la dieta, mi querido José Luis, está. No, aprovechito, hay que iniciar el día con su cafecito y si se puede el pan, pues sobres, ¿verdad? Nada más que nada con exceso, todo con medida, y hay que tener también los estilos de vida saludable. Luego vienen acá los médicos y me dicen, no, usted ya pancito, no. Una manzanita. Oye, no soy tan viejo, ¿sí? No, sí estoy viejo. Condenado, Boris. Entonces, ¿tú cómo estás? Caminadito, dice acá. Gracias, ex amigo. A ver, dice Manuel, ¿qué es? García, dice, muy buenos días, Edgar Torres, escuchando Informe 24. Que pase un excelente martes. Soy Manny García, saludos a mi amigo el Bolis, que ya se alivie. No. Buen día y un saludo a mi hermano José, que los está escuchando en Colima. Ese Manny García vino a Colima y no pasó a saludar, ¿eh? Estoy enojado. Ahí lo vimos con las fotografías en la playa, brincando las olas, y nomás no nos visitó. Nos dejaste como novia de rancho, mi querido Manny. Chocorrol dice, listos para comenzar, y nos manda un sticker de un taxista. Algo güero, mi querido Chocorrol, algo güero el taxista. Dice, mis estimados Edgar y Boy, les mando un fuerte abrazo y saludos a la Fiebre Amarilla. Muchas gracias, muy amable. También el Chilatero de Acapulco nos manda un bonito video de un conejo que dice, ¿qué dice? Que gracias por este nuevo día que nos han regalado. Muchas gracias por permitirnos despertar y disfrutar de todas las bendiciones que me rodean. Dice, es un video muy bonito que nos manda por acá. Gracias al Chilatero. Víctor, ay, ese no era para mí. Y tenemos un mensaje de voz. ¿Podemos escuchar, mi estimado Bolis? A ver, más bien escuchemos.
1: Edgar, buenos días.
0: Buenos días.
1: Respecto a los comentarios que hizo Fox, pues sabemos que el señor uno ya está senil y que tiene conectado el intestino con la boca, ¿no? Ya sabes qué sale de él. Varios países de izquierda que han subido y todo sus salarios, pues sí, los subes el salario mínimo, y del otro lado a los empresarios, ¿dónde los dejas? Si no fortaleces la empresa, pues obviamente estás nada más clavando la balanza hacia un lado. La base del país es la unión. Mientras cada quien esté jalando para donde quiera, mientras, como lo hizo el partido actual, dividió al país en grupos, en sectores. Si estás contra mí, eres mi enemigo, pues creo que por ahí tenemos que empezar para fortalecernos. La solución no es subir salarios a como se pueda. La solución es el fortalecimiento interno para que esto despegue. Por una parte, los que ya vamos de salida, pues hemos visto muchas cosas, ¿no? Muchos aciertos y en su mayoría desaciertos. ¿Vale? Buenos días.
0: Gracias a Francisco Vega que nos deja este mensaje. Mire, tuve un maestro que le mando saludos, Carlos Díez, que en el salón de clases, cuando nos poníamos de repente radicales, ¿no? Tenía un dicho que dice, ni tanto que queme al santo, ni tanto que no le alumbre, ¿verdad? Que quiere decir, pues que debe haber la justa medianía, ¿no? Otra expresión también ahí famosa. Pues es que, digo, si bien es cierto, se habló mucho de impulsar las empresas y la inversión con Fox, pues se desatendió la otra parte, pues deben estar las dos, ¿no? Fomentar el crecimiento de las empresas, pero sin dejar de lado también las personas que viven de un salario, que pues ahí están los datos, incluso los números de inflación. Son las 8:00, ahí en Manzanillo, quédese con Jesús Lozoya, Cristel Noyola, en Tecomán y Colima, en Super 98.9 y en la Max de Tecomán. Continúo con usted después de estos mensajes.
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1: Son ya las 8:02, 8:02, y antes de ir a las primeras planas, les recuerdo nuestro WhatsApp 312-22-987-98, y pues agradeciendo de nueva cuenta por la confianza que tiene usted para hacernos llegar sus comentarios y sus denuncias. Ayer, ya fuera de programa, me hicieron llegar un par de mensajes, un par de denuncias que tienen que ver con servicios en el Instituto Mexicano del Seguro Social. Un poquito más adelante, con todo gusto, los comentaré. Y por acá ya, pues estábamos ya en el corte, me llegó otro mensaje de Noel, dice: ese compa se quedó con los partidos anteriores que les ayudaban a los empresarios primero y no a los pobres. Bueno, para antes de perder el hilo de la conversación. Ahora sí, vamos con lo que publican los diarios locales. En su primera plana, el diario de Colima publica: garantizar pagos al IPECOL, uno de los retos del STSGE, o sea, el sindicato de gobierno. El secretario general del Sindicato de Trabajadores al Servicio del Gobierno del Estado, Martín Flores Castañeda, dio a conocer que rendirá su cuarto informe de labores el próximo 20 de agosto. Esto en el marco del 54 aniversario del gremio. En ese próximo evento, dijo, abordará grandes retos que ha tenido la organización, entre los que destacan mejorar la atención que brinda el Instituto Mexicano del Seguro Social y lograr que el gobierno del Estado cumpla con la Ley de Pensiones de los Servidores Públicos del Estado de Colima. Afirmó que la gobernadora ha manifestado su gran voluntad de que esta administración cierre sin adeudos ante el IMSS. Lo dijo el día 15 de julio en sus diálogos por la transformación, y nosotros confiamos en que eso suceda, pero hemos de actualizarles que no solamente recibió una deuda de más de 1,000 millones, esta creció a 1,800 millones, fue lo que comentó. Por igual, si no se paga, si no se cumple con la ley, siguió el dirigente, el futuro pensionario de todos está en riesgo. Es por eso que el sindicato siempre está atento, alerta y en pie de lucha para que el gobierno cumpla con la Ley de Pensiones de los Servidores Públicos, fue lo que sostuvo. El líder sindical agregó que pues les da gusto que haya finanzas equilibradas, que haya mejorado la calificación crediticia del gobierno, pero afirma que eso no es suficiente. Repunta a tráfico de pasajeros en el aeropuerto de Manzanillo. El Aeropuerto Internacional de Manzanillo-Costa Alegre registró en julio un repunte de 8.1% en su movimiento de pasajeros respecto al mismo mes de 2025, aunque el balance acumulado del año todavía se mantiene por debajo del nivel registrado un año antes. Terremoto deja 111 muertos y graves daños en Colombia. Detienen a 28 en Mazatlán, decomisan arsenal. Prevén más lluvias y oleaje en las próximas semanas. Son las notas que publica esta mañana la primera plana del periódico Diario de Colima. El comentario: garantiza gobierno seguridad para inspectores de Estados Unidos y empacadores de aguacate en Michoacán. Uso de celulares en aulas debe tener fines educativos y supervisión, afirma Bustamante. Revistas universitarias se consolidan en Sistema Nacional de Publicaciones Científicas. Convoca de la Spriela a un comité de emergencia para atender los daños del terremoto. México ofrece certeza para organizar primer congreso de turismo deportivo fuera de Europa. Crece 25% la demanda de aspirantes a la UDC. Una vez que la Universidad de Colima dio a conocer las listas de alumnas y alumnos aceptados a bachillerato, licenciatura y posgrado, Susana Aurelia Preciado Jiménez, coordinadora general de docencia, dijo en una entrevista que en términos generales este 2026 hubo una sobredemanda, al menos en educación superior, de más del 25% comparada con el año pasado. Dijo que hay programas donde hubo 300 aspirantes y en los que solo se puede admitir a 100. En esta convocatoria informó, Participaron no solo estudiantes de Colima, sino de casi toda la República y de algunos países extranjeros. 8% de los aspirantes que completaron el proceso de admisión son foráneos de Jalisco, Estado de México, Ciudad de México, Michoacán, Aguascalientes, Guanajuato y países como Argentina, Estados Unidos, Colombia, Cuba y Nicaragua. Recordó que este es un proceso totalmente auditado, lo que garantiza la equidad y transparencia en la asignación de lugares. Manifestó que la admisión depende de los resultados del examen Ceneval y del promedio con el que se sale de secundaria, bachillerato o licenciatura. Además, durante el proceso hay un cuerpo colegiado integrado por personas de esa casa de estudios que cuida cada aspecto de las convocatorias, así como las gestiones para la realización del Ceneval. Explicó también que el examen de admisión lo aplica una institución externa a la universidad. La nota completa se encuentra ahí publicada en el periódico El Comentario, que por cierto, ayer fueron ya publicados los resultados de los exámenes de admisión. Viene otro procedimiento, otro proceso, que es el que determinará las llamadas segundas opciones, ¿no? Los estudiantes que debido al cupo en cada una de las instituciones, pues no alcanzaron un lugar, y entonces se les ofertan dos, tres opciones que pudieran ir relacionadas con la primera que eligió y decidir si la cursa o no. Son las notas, el periódico El Comentario. El noticiero. Crece 25% aspirantes a la UDC. La universidad registró sobre demanda con aspirantes de distintos estados del país y del extranjero. Distintivo en Ticuicitán para promover su identidad. El pasado sábado, en la comunidad de Ticuicitán, pues ahí el comisario de la localidad encabezó la develación de las tradicionales letras que ahora dan identidad y un nuevo atractivo al jardín principal. Durante ese encuentro se destacó la importancia de seguir fortaleciendo el sentido de pertenencia de las comunidades rurales del municipio, reconociendo las tradiciones, historia e identidad cultural. Las nuevas letras forman parte de la imagen característica de Ticuicitán y se integra al entorno de su jardín principal, un espacio de convivencia para las familias de la comunidad y un punto representativo para quienes la visitan. Capacitan a 700 personas en fomento a la lactancia materna. Colima realizó 46 actividades en las tres jurisdicciones sanitarias durante la Semana Mundial de la Lactancia Materna. Sheinbaum ofrece apoyo a Colombia tras terremoto. Crean presea al mérito sindical. Colima cerca del 100% en CURP certificada. Colombia, terremoto de 7.4 deja 132 fallecidos. Más cursos gratuitos para niñas y niños. Habrá, híjole, y aquí se les fue, pusieron Habrá sin H. Segunda edición de La Parota y las Aves, que fomenta la educación ambiental. No me queda mucho, declara el Canelo. Nueva generación de mujeres operadoras, son las notas en la primera plana del periódico El Noticiero. Diario Ventanas. Aumenta 24% el movimiento de granel agrícola. El puerto de Manzanillo sigue reportando diversas estadísticas a la alza e incluso con crecimiento de doble dígito, que lo posiciona como líder en diferentes aspectos a nivel nacional. En ese sentido, las autoridades señalaron que se registró un incremento del 24% en la movilización de granel agrícola durante el primer semestre de 2026 en comparación con el mismo periodo del año anterior. Sobre esto mismo, las autoridades dieron a conocer que mayo fue el mes con mayor volumen de carga movilizada, al registrar 217.048 toneladas, seguido de abril con 208.620. En tercer lugar se ubicó febrero con 171.710, le siguieron marzo con 163.000, enero con 160 y junio con 142.000 toneladas. Asimismo, se registró un incremento en la llegada de embarcaciones con granel agrícola durante ese periodo. En el primer semestre de 2026 arribaron 26 buques con este tipo de carga, 6 más que en el mismo periodo del año anterior. Con ello, tal rubro se mantiene como una de las de mayor repunte dentro del comercio internacional desde el recinto fiscal de esa localidad. Es lo que publica esta mañana el diario Ventanas al respecto, y por cierto también señala que en colaboración con INAH impulsa reactivación de museos Y es que en reunión con el subsecretario de Cultura del Gobierno de Colima, Juan José Arias Orozco, la directora técnica de Museos de la Coordinación Nacional de Museos y Exposiciones del Instituto Nacional de Antropología e Historia, Rosa María Franco Velasco, y con la participación de la dirección del Centro INAH Colima y del director de Museo Regional de Historia, se analizaron y dialogaron lineamientos de la convocatoria 2026 para el Registro Nacional de Museos Comunitarios. Con esto, de acuerdo a las partes involucradas, se busca reconocer estos espacios de salvaguarda y preservación de la identidad cultural de las comunidades debido a la importancia de estos inmuebles. La convocatoria publicada por la CNME permanecerá abierta hasta el 31 de diciembre del presente año y en una etapa colaborarán con el Centro INAH Colima en visitas de reconocimiento para evaluar el estado actual de dichos espacios. Son las publicaciones del diario Ventanas. Cuando son ya las 8:13, vamos, si usted apenas está sintonizando este informativo, bueno, pues le di a conocer muy temprano el pronóstico del tiempo, el cual se lo doy a conocer de nueva cuenta en este momento. Para hoy, 11 de agosto, en el aviso 445, se señala que el monzón mexicano, en combinación con inestabilidad atmosférica, mantendrá las condiciones para lluvias puntuales intensas en Sonora y lluvias fuertes a muy fuertes, descargas eléctricas y posible caída de granizo en el noroeste de la República Mexicana. Simultáneamente, canales de baja presión al interior del país y circulaciones ciclónicas en niveles altos de la atmósfera sobre el suroeste y sur del Golfo de México propiciarán lluvias puntuales muy fuertes en Veracruz, Oaxaca, Chiapas y Campeche, además de chubascos y lluvias fuertes en gran parte del territorio nacional. Finalmente, una circulación anticiclónica en niveles medios de la atmósfera sobre el sur de Estados Unidos ocasionará ambiente caluroso a muy caluroso en entidades del norte del territorio mexicano, prevaleciendo la onda de calor en Baja California Sur, Chihuahua, Nuevo León y Tamaulipas, iniciando a partir de este día en Coahuila. También se señala, como parte de este pronóstico, pues Colima aparece en el listado de entidades de la República Mexicana que tendrían temperaturas máximas de entre 40 y 45 grados centígrados. Va a hacer calor. El pronóstico por regiones en la región Pacífico Centro señala que durante la tarde se tendrá ambiente caluroso a muy caluroso, cielo medio nublado a nublado, con lluvias puntuales fuertes en el este de Nayarit, el norte y centro de Jalisco y el este y sureste de Michoacán, todas con descargas eléctricas y posible caída de granizo. Además, podrían originar el incremento en los niveles de ríos y arroyos, deslaves, inundaciones, encharcamientos y visibilidad reducida. Chubascos en Colima, viento de dirección variable de 10 a 20 kilómetros por hora con rachas de 30 a 50 kilómetros por hora en costas de Jalisco y Colima. También se esperan rachas de hasta 35 kilómetros por hora en el resto de la región. Mar de fondo con oleaje de 1.5 a 2.5 metros de altura en costas de Nayarit, Jalisco, Colima y Michoacán. Fíjese, esto significa un oleaje mayor al que se había tenido en días pasados, que era de 1 a 2 metros. Y ahora sería de 1.5 a 2.5 metros. Así es que cuidado si usted tiene planeado asistir a las playas, al mar, por la cuestión también de mar de fondo. El dólar a la compra, 16 pesos con 59 centavos y a la venta 17 con 54. El euro a la compra, 19 pesos con 75 centavos, igual a la venta 19 con 75. Ayer en la conferencia mañanera, bueno, pues abundaron varios temas con la presidenta de México, y uno de ellos pues fue de hecho pues el tema del sismo, ¿no? Porque fueron minutos antes de que iniciara la conferencia desde Palacio Nacional, y desde ahí la presidenta de México pues ofreció el apoyo de su gobierno al pueblo de Colombia luego de este sismo. Así fue como lo señaló en su oportunidad.
2: Estamos hace un momento del grave sismo en Colombia. Todavía no tenemos más información, pero estamos muy atentos, tanto con nuestra embajada allá como con el embajador aquí, y por supuesto todo el apoyo que requiera, si es necesario, el pueblo de Colombia, ahí vamos a estar. Pero si a lo largo de la conferencia hay más información, se las daremos.
1: fue lo que dijo de forma preliminar la presidenta de México, que por cierto también felicitó a los deportistas mexicanos que consiguieron un total de 407 medallas, ni más ni menos, en los Juegos Centroamericanos y del Caribe Santo Domingo 2026. Esto, fíjese usted, la importancia en el tema deportivo coloca a México como el mayor ganador de medallas en estos Juegos Centroamericanos. Esto dijo la presidenta.
2: Le pedí a Rommel que a ver si pueden venir también algunos de los deportistas que sacaron medallas de oro, pero si no, viene Rommel a platicar, récord histórico en los centroamericanos. Muchas, muchas felicidades a todas y a todos los deportistas que pusieron en alto la bandera nacional.
1: Esto es muy significativo para nuestro país, ¿no? Que siempre ha tenido calidad deportiva. Sin embargo, el hecho de alcanzar este récord de medallas, pues es muy bueno, es destacable. Fíjese que México cerró los Juegos Centroamericanos en el primer lugar y con este récord de medallas es la tercera vez consecutiva que México termina como líder del medallero de la competencia regional desde la edición de Barranquilla allá en 2018. Y en este sentido, pues obtuvo 407 medallas. Esto significa que superó las 384 obtenidas en Mayagüez en 2010. Es la tercera consecutiva que México termina como líder de medallero de la competencia regional desde la edición de Barranquilla 2018. Repito, la delegación mexicana también superó su mejor marca de oros ganados, 145 en San Salvador 2023. Recolectó 167 doradas, 125 de plata y 115 de bronce en Santo Domingo 2026. Bueno, pues ahora lo que sigue es la preparación para en 2028, pues volver a hacerla, ¿no? Allá en Los Ángeles, que es donde se desarrollará. Colombia terminó en segundo lugar con 91 oros y Cuba en tercero con 51 títulos, mientras que Venezuela ocupó el cuarto puesto en 49 metales dorados. La anfitriona República Dominicana cerró quinta con 150 medallas, entre ellas 46 doradas. Así las cosas, pues es todo un éxito para los mexicanos. Y el pues mañana miércoles estarían entonces ahí presentes en la conferencia mañanera. En otro tema, la mandataria federal, la presidenta Claudia Sheinbaum, puntualizó que es indispensable continuar la discusión sobre la regulación de plataformas digitales y redes sociales, cuya propuesta se presentará en el siguiente ciclo escolar.
2: Es indispensable que esto sigamos discutiéndolo como sociedad, no solamente lo que piensa la presidenta o el secretario de Educación o el subsecretario, sino qué piensan las maestras y los maestros en el salón de clase, hasta dónde el celular puede ser un apoyo en la escuela o mejor no, hasta dónde las mamás y los papás deben saber de este impacto para que también puedan hablar con sus hijos. Porque no se trata solo de prohibir o de prohibir per se, es decir, ya no, está prohibido, no lo puedes usar, sino de que también las niñas y los niños sepan cuál es el impacto que eso puede tener en su desarrollo, por más pequeños que sean. Por eso es indispensable seguir hablando de estos temas.
1: Bueno, eso es lo que dijo la presidenta de México en este sentido. Por cierto, la pedagoga y doctora en pedagogía por la UNAM, Yareni Analí Domínguez Delgado, puntualizó que con las tecnologías se transforman los procesos de aprendizaje debido a que con la inmediatez digital el foco de atención se ha desplazado, lo que ha provocado pasar de un pensamiento crítico en el que se procesaba, cuestionaba, contrastaba y evaluaba la información, hacia una hiperatención que responde a múltiples estímulos. Por ello, señaló que en la actualidad la meta no es competir contra las tecnologías, sino recuperar los espacios para la atención a través de resistencia. Esto es para encontrar estrategias para la recuperación de la atención y la reflexión profunda ante la inmediatez digital. El cuidado, que es formar una ciudadanía crítica, capaz de enfrentar retos de la sociedad. Y el tercer punto, comunidad, que es transformar el aula en un espacio armónico de apoyo mutuo, donde el cuidado humano prevalece sobre la métrica de los datos. La licenciada en educación primaria, con cerca de 30 años de servicio, Sandra Ortega Rivero, puntualizó que con el uso de las tecnologías, el aprendizaje tenía una participación más activa, había interacción entre los alumnos y maestros, pero que hoy en día el uso excesivo de pantallas ha afectado el descanso, la concentración, el desempeño escolar, la tolerancia, la comunicación y la convivencia en familia. Sin embargo, explicó que las pantallas pueden ser una herramienta cuando refuerzan los contenidos escolares, se utilizan con propósito didáctico y existe un acompañamiento del docente. Ante esto destacó que es necesaria una responsabilidad compartida para las niñas y los niños, que es el dar acompañamiento para desarrollar el uso crítico y equilibrado, reforzar los espacios de diálogo y convivencia, también para los docentes, que consiste en brindar formación y estrategias para fortalecer el pensamiento crítico frente a la tecnología, y para la escuela, que es generar pues acuerdos colaborativos entre los docentes y familias, trabajo colegiado, considerando las necesidades y la realidad de cada una de las comunidades, es lo que ha señalado. Son las 8:22, tenemos de nueva cuenta una pausa, se reporta por acá Martín Ávila Anguiano, dice buenos días, que tenga un buen día. Igualmente para usted, Martín, una pausa, volvemos.
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25 minutos, 8:25. Oiga, a través de redes sociales, el dirigente de la Canacintra, Juan José Mesa, dio a conocer que realizó un recorrido en el tramo Colima-Tecomán, esto a la altura de La Salada, para verificar las condiciones en las que circulan los automovilistas y los transportistas. El dirigente del organismo dijo que recientemente los representantes de cámaras empresariales pues sostuvieron una reunión por la cual se planteó la necesidad de reforzar la señalización de la obra, particularmente durante la noche. Sin embargo, dijo que en la realidad pues no se ha cumplido del todo con este aspecto, con este punto. Comentó que hay tramos pues que aún se mantienen con muy poca visibilidad, desniveles, cambio de circulación y puntos donde vehículos y transporte pesado tienen que realizar maniobras que incrementan innecesariamente el riesgo. Añadió que pues, representar a un sector no significa únicamente asistir a las reuniones, sino también revisar y exigir que los acuerdos se cumplan, ¿no? Mencionó que una luz o una señalización adecuada o una mejor delimitación pueden parecer detalles menores, hasta que de ellos dependen que una persona llegue segura a casa, por lo que pues hicieron el llamado a la Secretaría de Infraestructura, Comunicaciones y Transportes, a la Guardia Nacional y bueno, pues a todos los involucrados, a Pinfra, pues para que pues continúen atendiendo y verificando que la señalización ahí en La Salada pues sea la adecuada y evitar al máximo incidentes que podrían resultar también con cuestiones fatales. Por otro lado, la Comisión Intermunicipal de Agua Potable y Alcantarillado de Colima y Villa de Álvarez, la CEAFACOP, dio a conocer que participó en la Feria del Hongo 2026, la cual se desarrolla en la localidad del Terrero, esto ahí en el municipio de Minatitlán. La dependencia mencionó que en esta jornada colocó un pabellón medioambiental de CONAN, por el cual ofrecieron actividades culturales en torno al agua, a fin de fomentar el cuidado y resaltar la importancia del medio ambiente y la biodiversidad que existe en la reserva de la biosfera Sierra de Manantlán. Añadió que también personal del organismo llevó a cabo actividades lúdicas y familiares, las cuales consistían en realizar un recorrido de exploración y observación en el entorno, mientras se recogían los datos en un diario de campo. También los infantes pudieron conocer más a fondo el mundo en miniatura de la naturaleza, con lupas, microscopios, así como un cuadernillo de actividades. Por último, recordó que en este evento se ofrecen productos de la región, gastronomía local, actividades culturales, artísticas, musicales y de cuidado al medio ambiente relacionadas con la biodiversidad que hay en ese lugar, en especial con los hongos, así como la importancia del equilibrio ambiental en esta zona. Así es que participó también la CEAFACOP como parte de esta feria. Oiga, la Federación de Estudiantes Colimenses llevó a cabo la inauguración de la Feria Profesiográfica FEC 2026. Se trató de un espacio diseñado para brindar alternativas académicas a los jóvenes del estado que pues, buscan continuar los estudios de nivel superior. Esta jornada reunió a diversas instituciones de educación privada con las que el organismo mantiene convenios de colaboración para ofrecer promociones, becas y descuentos en colegiatura. Este evento se realizó de manera paralela a la publicación de resultados de la Universidad de Colima, con la finalidad de otorgar orientación inmediata y opciones accesibles a quienes requieren una alternativa para su formación profesional. Durante esta actividad, las escuelas participantes expusieron sus planes de estudio, los costos preferenciales y los beneficios dirigidos pues, a esta comunidad estudiantil, en este caso, y pues ahí en la inauguración estuvo presente precisamente el presidente de la Federación Estudiantil

0: aquellas pues que busquen una licenciatura o también en nivel medio superior, pues encontrar opciones. Y pues parte de lo que ofrece como un beneficio son las becas, que también son pues ofrecidas, y entre otras facilidades para los estudiantes. Ahí estuvo mi compañero Carlos Arévalos, y bueno, pues levantó por ahí algunas imágenes, algunas entrevistas, charlas también con el dirigente de la Federación de Estudiantes Colimenses, y esto es parte de lo que señaló en esta breve entrevista.
1: Mañana a 6:30 de la tarde, aquí estarán las escuelas privadas con las que tenemos convenio de colaboración, les decía, y podrán escuchar y conocer de primera mano la oferta educativa que tenemos y cuáles son los beneficios que podrán obtener con la credencial de la FEC. Decirlo es muy importante, son escuelas privadas con las que tenemos convenio de colaboración y bueno, ya podrán acercarse para conocer esta feria profesional.
2: Sobre todo que hay mucha oferta educativa, ¿no? En áreas también está Cacerole, está Univer, escuelas de tradición, ¿no? Univa también.
1: Sí, escuelas de tradición, de prestigio, te diría, que tienen mucho tiempo en el estado, bien conocidas, y que pues bueno, estamos aquí ya a partir de las 9 de la mañana esperándolos. En esta edición solamente es un día donde tendremos esta feria profesiográfica, así que les invitamos para que conozcan toda esta oferta educativa. Y
0: bueno, eso se desarrolló el día de ayer, precisamente ahí en las instalaciones de la Federación de Estudiantes Colimenses. Por otro lado, la diputada Karen Jurado, hablando en el tema educativo, Karen Jurado pues está ofreciendo este programa Pasos que Transforman, comenzando el ciclo escolar con el pie derecho, y pues está acercando a las familias ahí en Villa de Álvarez zapato escolar a bajo costo con una mochila gratis. Pues la verdad es muy asequible, 249 pesos. La diputada Karen Jurado, a través de sus redes sociales, informó que deben enviar un mensaje al WhatsApp 312-241-4245 para que puedan hacer su pedido de estos zapatos a bajo costo con una mochila de regalo. Le repito el número, 312-241-4245, o acudir al punto donde se está distribuyendo lunes y viernes, únicamente lunes y viernes, en Avenida Manuel Álvarez, ahí en el número 8 en Villa de Álvarez Centro, de 10 de la mañana a 12 del día y de 5 a 7 de la tarde. Esto lo publicó la diputada Karen Jurado a través de sus redes sociales. Por su parte, la secretaria de Bienestar, Inclusión Social y Mujeres, Viridiana Valencia Vargas, también a través de sus redes sociales publicó una guía a los estudiantes de nuevo ingreso que van a acceder, que van a iniciar su próximo ciclo escolar el 17 de agosto, a que hagan su registro a Mi Colibeca para el Futuro. Se trata de esta beca de, pues, que paga, digamos, la inscripción a las universidades, públicas del estado de Colima, por lo que pues hizo esta invitación a que del 10 al 24 de agosto puedan realizar ese proceso. Esto es lo que publicó en sus redes sociales.
3: Tú desde nuevo ingreso, si estás por entrar a una universidad pública, llegó el momento de registrarte a nuestra nueva beca y que tu inscripción sea totalmente gratuita. Hola, soy Viri Valencia, Secretaría de Bienestar del Gobierno del Estado de Colima, y ya abrió nuestra plataforma para que te inscribas a nuestra nueva beca Mi Colibeca para el Futuro, donde el gobierno del estado le pagará la inscripción a todos nuestros estudiantes de universidades e instituciones de educación superior públicas de nuestro estado. 1. Crea tu cuenta en el enlace que te voy a dejar en la descripción de este video. 2. Completa tus datos personales e institucionales. 3. Adjunta tu credencial de lector. Si no la tienes por ser menor de edad, con la credencial de estudiante es más que suficiente. 4. Verifica y guarda la información. Recuerda que nosotros nos vamos a comunicar mediante tu correo electrónico. Y listo, queda registrada o registrado a nuestra nueva beca Mi Colibeca para el Futuro, donde te vamos a pagar la universidad. Comparte esta información y este video para tus amigas y amigos que lo necesiten. Saludos.
0: Eso es lo que publicó la secretaria de Bienestar, Inclusión Social y Mujeres. Si usted tiene dudas, pues ingrese a la página oficial de la SEBINSOM, donde encontrará pues este tutorial, y además pues enviando un mensaje también le pueden ayudar a realizar todo este

0: proceso, todo este procedimiento. Oiga, pues ahí en Tecomán se prevé, de acuerdo a una nota que publica Luis Rosales Chávez, en la segunda mitad del mes podría traer también un incremento en las precipitaciones en la zona costera de Colima, mientras que las condiciones de oleaje se mantienen como uno de los principales factores de riesgo en las playas de Tecomán y Armería. El especialista en protección civil, Fernando Alcaraz, explicó que los pronósticos meteorológicos y el comportamiento registrado durante esta temporada apuntan a una posible intensificación de las lluvias conforme avance el mes. Indicó que hasta el momento no se han presentado ciclones tropicales con trayectoria cercana que represente un impacto o un peligro para las costas de Colima. Sin embargo, el mar de fondo y los episodios de oleaje elevado sí han generado condiciones peligrosas, por lo que pues están llamando a consultar los avisos de Protección Civil y las fuentes oficiales, mantenerse atentos a los cambios meteorológicos y evitar exponerse cuando existan condiciones de riesgo. Por cierto, durante la temporada de lluvias, voluntarios con vehículos todoterreno están involucrándose, están apoyando a Protección Civil Tecomán cuando los automovilistas quedan atrapados o requieren auxilio. La directora de la dependencia, Carla Ruiz, explicó que algunos integrantes están registrados como voluntarios, mientras que otros se incorporan de manera espontánea cuando es necesario. Destacó que no solamente ponen a disposición unidades especializadas, sino conocimientos y experiencia para desplazarse en zonas de difícil acceso para vehículos convencionales. Los voluntarios permanecen atentos cuando algunos conductores intentan cruzar caminos con acumulación de agua sin dimensionar los riesgos, y debajo pueden existir también desniveles, socavones o corrientes capaces de inmovilizar un vehículo. Ruiz Vaca señaló que su participación suele activarse mediante llamados de las autoridades, y estos grupos también han colaborado en operativos de búsqueda de personas desaparecidas en el mar, de acuerdo a lo que han señalado y que publica este día Luis Rosales Chávez, pues en esta nota. Por otro lado, la Confederación Patronal de la República Mexicana, la Coparmex Manzanillo y Geotrox impartirán el próximo sábado 22 de agosto un curso gratuito denominado Manejo a la Defensiva. Este está dirigido a los operadores y coordinadores de transporte. La capacitación busca crear conciencia sobre la prevención de riesgo en la vía y promover prácticas de conducción responsables para proteger a operadores y demás usuarios. El curso será impartido por Manuel Gavilanes a partir de las 12 del mediodía en las instalaciones de Coparmex, ahí en Manzanillo. La actividad no tendrá costo y los asistentes recibirán además una constancia de capacitación, y para obtenerla deberán proporcionar su nombre completo al registrarse. La convocatoria está dirigida principalmente a operadores y coordinadores del sector transporte, pero también podrán participar colaboradores y público interesado. El cupo será limitado y las personas interesadas deberán registrarse en una liga que puede encontrar en las redes sociales de la Coparmex Manzanillo, en este sentido, para que, pues si es usted operador de servicio de carga, pues pueda también tomar esta serie de cursos que estarán ofertándose de manera gratuita. Y ya que hablamos de movilidad a través de las redes sociales y de un comunicado, la SUBSEMOV informó pues que están en este momento con una pues mantenimiento, con una mejora en cuanto a sus sistemas de licencias, por lo que ayer 10 de agosto y hoy 11 de agosto no estarán prestando servicios para el trámite de licencias de conducir. Está en mantenimiento. El servicio se reanudará de manera normal a partir de mañana miércoles 12 de agosto. Se señala que si usted tenía programada una cita, ya sea para el día de ayer o para hoy, podrá acudir a realizar el trámite cualquier día del resto de la semana sin necesidad de generar una nueva cita. Así es que para que lo tenga usted presente. Faltan 20 minutos para las 9. Tenemos una pausa y regresamos.
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0: 8:43. José Manuel Romero Coello, en una entrevista hace algunos días con mi colega y amigo Jesús Lozoya, señaló que con Virgilio o sin Virgilio, en el estado de Colima, el Partido Verde Ecologista participará en la coalición estatal y nacional rumbo a las elecciones de 2027, incluyendo la elección para gobernador. Dijo que están en la coalición, que ha sido ganadora, no solamente electoral, sino porque es un gobierno que resuelve las necesidades a la gente, que con partidos seguirán en esa coalición y seguirán en las siguientes elecciones, fue lo que precisó el legislador del Partido Verde Ecologista de México en Colima. Romero Coello dijo que son respetuosos de expresiones como la de Virgilio Mendoza, que son respetuosos de las aspiraciones que cada uno de los militantes tenga y que al final de cuentas en un proceso democrático interno hay diferencias, que siempre habrá puntos de vista diferentes, fue lo que expresó el diputado local por el Partido Verde en la capital del estado. Dejó en claro que los intereses personales no estarán por encima del partido o del estado, que lo más importante es que jamás antepondrán intereses personales por los del estado, que siempre quieren que a Colima le siga yendo bien, fue lo que señaló Romero Coello. Recordó que durante el gobierno de la presidenta Claudia Sheinbaum, en menos de 2 años, ha visitado 8 ocasiones al estado y que esas visitas se han traducido en acciones y obras, lo que no ocurría hace muchos años. Así es que afirmó que como Partido Verde seguirán apoyando y que quede claro que seguirán en alianza para 2027. Y esto pues debe generar, pues no sé yo si un conflicto al interior del Verde Ecologista, porque pues por un lado la carrera, ¿no?, que prácticamente ha decidido emprender solo Virgilio Mendoza, que pues sigue publicando en sus redes sociales como una especie de inconformidad, o al menos así lo hace ver. Por otro lado, miembros del Partido Verde pues continúan acompañando a Rosy Vallardo en sus visitas, pues como parte de la búsqueda de la coordinación de la defensa de la transformación. Pues bien, vamos a ver qué es lo que sucede. Sin embargo, pues las fechas se van acortando, el tiempo está llegando para las definiciones y pues veremos qué sucede en torno a este tema político. Por otro lado, en septiembre se prevé el mayor número o la mayor cantidad de lluvias en el estado de Colima. El director general de la Unidad Estatal de Protección Civil, Eric González Sánchez, manifestó que los pronósticos que hay hasta el momento señalan que el mes más llovedor podría ser pues septiembre, a partir de septiembre, esto dijo.
1: El pronóstico desde el inicio que compartió la Conagua es que este año va a estar por encima de años anteriores, está dando el fenómeno del Niño, el Super Niño, la temperatura del océano está bastante elevada para generar condiciones de que los ciclones tropicales se formen y se desarrollen. Y bueno, consideramos que para el mes de septiembre se intensifica la actividad ciclónica. Al estar expuestos en el Pacífico mexicano, pues este riesgo está presente y pues consideramos que el riesgo de lluvias importantes se pueda incrementar de manera importante a partir del mes de septiembre. A partir de ahí, ¿cómo nos hemos venido preparando? Pues en diferentes secciones a lo largo del año. El día de hoy estamos en una reunión con la Coordinación Nacional de Protección Civil, justamente para realizar algunos simulacros, para realizar algunos recursos temporales que ya se habían revisado anteriormente, y que de alguna manera pues siempre estamos muy en coordinación con las dependencias para poder precisamente garantizar que cumplan con las condiciones mínimas de seguridad necesarias para la comunidad. En ese sentido, pues también a los municipios los exhortamos a que realicen actividades y acciones de prevención, como lo son la instalación de sus consejos municipales de protección civil, el tener listos y preparados insumos, precisamente para responder en el caso de la creación de el tener instalados sus consejos municipales de protección civil, el fortalecer precisamente sus consejos municipales, el detectar zonas de riesgo, el estar cercano con las comunidades, con las poblaciones, trabajar con ellos en esta identificación de riesgos que ellos tienen que hacer de su propia comunidad y esa comunicación con la población que tienen que tener. Entonces, es un trabajo donde nosotros como Comisión Civil Estatal, Sistema Estatal, aunque sí lo encargó la gobernadora del Estado, estamos muy atentos, pero precisamente se trata mucho de coordinar con los municipios y que ellos sean las primeras autoridades en empezar a tomar estas medidas. Yo considero que en el tema de coordinación hay una muy buena coordinación, lo puedo señalar que hay 9. Falta fortalecer a veces a nivel municipal, que es donde nosotros tenemos el trabajo. Sin embargo, las dependencias federales, y lo hemos visto, me queda claro, tienen toda la disposición, siempre están muy atentos, Defensa, Guardia Nacional, Secretaría de Marina, la CONAGUA, Comisión Federal de Electricidad, el propio Gobierno de México, Bienestar Federal, que son los que intervienen, junto con todas las dependencias estatales, siempre hemos tenido esa comunicación, esa disposición, y de repente, pues sí, a los municipios falta de repente afinar un poquito más este tema, que realmente conozcan esa responsabilidad que tienen, que son la primera autoridad responsable de asumir esa respuesta para la población, y que pues obviamente todos de manera conjunta priorizamos siempre la vida, el bienestar y el patrimonio de las personas.
0: Así es que prepararse porque la temporada de huracanes pues podría generarnos más lluvias. Digo, hay que recordar estos pronósticos también que se tienen en el tema de los ciclones tropicales, el fenómeno del Niño, ¿no? Y pues todas estas incrementos de la presencia de lluvias que estaría pronosticado a partir del próximo mes de septiembre, de acuerdo a lo que señala el director de la Unidad Estatal de Protección Civil, además de que ya lo ha expresado la propia Comisión Nacional del Agua a través del Servicio Meteorológico Nacional. Y oiga, por otro lado, la titular del registro civil del estado de Colima, Brenda Gutiérrez Vega, abundó que se encuentra o que se está avanzando de forma positiva en torno a la CURP biométrica, que es este nuevo procedimiento que se desarrolla y que se estaría aplicando en todo el país, con lo que el estado de Colima está cercano a alcanzar al 100% en este sentido, primero con la CURP certificada, ¿sí? Y posteriormente se estará migrando a lo que es la CURP biométrica, que es esta que cuenta además con los datos biométricos de las personas. En una entrevista con Colima PM, Brenda Gutiérrez, directora del Registro Civil del Gobierno del Estado, dio a conocer que los 10 municipios de la entidad ya cuentan con todos los equipos para la CURP biométrica y dio a conocer también algunos detalles de cómo va este procedimiento. De antemano informó que este resultado es producto del trabajo que se ha realizado durante la actual administración estatal, encabezado por la gobernadora Indira Vizcaíno, todo ello en coordinación con el gobierno federal. Dijo que el avance en la certificación de las CURP coloca a Colima en una posición muy favorable para la implementación de la CURP biométrica, cuyo trámite puede realizarse en los 10 municipios de la entidad. Esto es parte de lo que declaró, repito, para Colima PM.
2: ¿Directora de registro de todos los aparatos?
3: Sí, es correcto. Estamos también muy contentos de anunciarles que el gobierno federal, a través de Registro Nacional de Población, y el gobierno del estado de Colima, a través de la maestra Indira Vizcaíno, hemos dotado de equipamiento a todos y a cada uno de los municipios, de los 10 municipios de la entidad, y en este caso, pues nos da gusto saber que ya están los equipos operando en la mayoría de los municipios, atendiendo a las personas que acuden para tener su CURP biométrica. ¿Por qué? Porque en muchos de los casos estamos hablando de que ya se está solicitando, sobre todo en trámites para pensiones o en el banco, en algunas instituciones ya están pidiendo la CURP biométrica. Entonces, para aquellas personas que no tienen y que desean tenerla, pueden acudir a su municipio, a la oficialía del registro civil, en donde ahí les pueden atender en el lugar de biométricos y pueden ahí hacer el llenado. Por otro lado, también en los mismos equipos biométricos se estará implementando también el servicio de credencialización de salud. Ese es otro tema. Y en el municipio de Cuauhtémoc, como en el municipio de Villa de Álvarez, estaremos implementando la credencialización de los servicios de salud a través de la CUR biométrica. Entonces, estos dos municipios serán como los pilotos para el Estado, para que poco a poco toda la población tenga el servicio de la CUR biométrica y que puedan usarla para todos los demás trámites en materia de salud, de bienestar, de educación, entre otros, ¿no? Entonces, es importante que todos sepamos que podemos acudir a realizar nuestros biométricos en los municipios correspondientes.
2: ¿Tienen datos de a partir de cuándo ya todos estos servicios de salud y todo van a empezar a pedir la CUR biométrica o no?
3: De hecho, ya algunos municipios ya están pidiéndolos. Por eso es que en el estado de Colima se está pidiendo, por ejemplo, en bienestar, la CUR certificada. Entonces es importante que todos sepamos que tener nuestra CUR certificada implica tener que nuestra acta de nacimiento esté bien. Entonces revisemos nuestra documentación, que los nombres sean los correctos, que la CUR sea la correcta para cualquier trámite posterior, sea en salud, en educación, en bienestar, en cualquier otro tipo de trámite, pues tengan los datos que sean los correctos.
2: En dado caso de que alguna persona viva ya sea en alguno de los municipios del estado, pero sea de otro estado, ¿dónde se puede acercar?
3: Cuando es de otro estado y necesita la CUR biométrica, como la CUR va enlazada con su acta de nacimiento, por lo general es en el estado en donde está registrada esa persona. Entonces sí, en el caso de Colima, y he de mencionarte y que estamos también muy contentos por ese trabajo que estamos realizando, es que en Colima estamos casi al 100% de que todas las personas tengan su CUR certificada, y eso ha sido un trabajo importante en esa administración que preside la maestra Indira Vizcaíno como gobernadora constitucional del estado, porque esto ha generado mayor certeza jurídica en la identidad de las personas, y eso es muy importante porque las y los colimenses, desde que nacemos, pues ya traemos la CUR certificada, y obviamente si está certificada es mucho más fácil para realizar la CUR biométrica. ¿Qué trámite o qué requisito se necesita para sacar tu CUR biométrica? Pues tu CUR certificada, tu acta de nacimiento, una identificación de que tú eres, de que tu CUR está certificada, y con eso se hace tu CUR biométrica.
0: Fue lo que dijo Brenda Gutiérrez Vega, quien es directora del Registro Civil del Gobierno del Estado de Colima. Mire, ayer me llegó un mensaje, una denuncia, por algo que sucedió en la clínica número 1 del Seguro Social. Señala que hace unos días su abuela estuvo internada en el Hospital 1 del IMSS. El jueves que fueron a verla y en el cambio de relevo vieron que su abuela estaba muy agitada, por lo que fueron a buscar al geriatra, y después de un rato, con una flojera que pues le vio, ¿no?, que estaba mal su abuelita, que era urgente que fuera, el doctor, pues muy déspota, le dijo que ya iba, que se calmara, ¿verdad? O sea, entonces el médico la revisó, les dijo tanto a la mamá como a la nieta, pues que la abuela estaba muy grave, y eso lo dijo en presencia de la propia abuela. Les dijo que tenía cáncer, sin estar aún los resultados de patología. Obviamente la abuela escuchó. Eso sucedió aproximadamente como a las 4 o 10 de la tarde. Su abuelita, después de eso, se empezó a poner peor, hasta que finalmente falleció el jueves por la mañana. Y en el acta de defunción no aparece que el motivo de deceso haya sido por cáncer. Entonces esta persona pues dice que quiere proceder en contra de ese doctor por su mal comportamiento. ¿Qué puede hacer? Bueno, pues mire, hemos enviado ese mensaje, su mensaje, al área de comunicación, quienes siempre nos atienden este tipo de denuncias en el Seguro Social, y la van a contactar. Me preguntaban también si esa queja podrían interponerla ante Derechos Humanos. Pues sí, puede acudir también ante Derechos Humanos. Sin embargo, Derechos Humanos solamente emite una recomendación, ¿verdad? No una sanción. Sin embargo, en el seguro, pues debe haber un área en el que se revise si se actuó, pues, fuera de los valores, los términos que exige el propio instituto, ¿verdad? Le agradezco mucho el favor de su atención a esta emisión. No lo olvide, el próximo sábado a las 11 de la mañana desde Cuauhtémoc, Colima, estaremos transmitiendo Francisco Buenrostro, Jesús Lozoya y su servidor Edgar Torres Velázquez, Informe 24 a Fondo. No lo olvide, el próximo sábado 15 de agosto desde Cuauhtémoc a las 11 de la mañana, transmitido en vivo en todas las estaciones de Grupo Audiorama en Colima. Soy Edgar Torres Velázquez, buenos días, páselo bien.
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1: Amigos de Super 98.9, ¿cómo andan? Muy buenos días, estamos iniciando acá en cabina un día más aquí en la ciudad de Colima. Hoy estamos a 11 de agosto del año 2026, son las 10 de la mañana con 3 minutos y arrancamos esta hora de 10 a 11 de la mañana. Yo soy Carlos Topete, voy a estar con ustedes una hora y bueno, pues continuamos con la temporada de Leo, que estaba viendo un post ahí de J-Lo que andaba en Italia con sus hijos, paseando de vacaciones, que lo que pasa es que ella puso ahí un post que dice que la temporada de Leo continúa, y si es cierto, pues estamos ahorita, pues en agosto, temporada del signo de Leo, y pues J-Lo también es este signo, ella nació un 24 de julio, así que también es Leo. Oigan, pues ¿cómo andan? Espero que muy bien, hoy estamos a martes, yo hoy pensaba que era miércoles, pero no, o sea, qué ganas de que ya sea viernes otra vez, pero pues no, así que vamos el día de hoy, pues a invitarlos amigos a que pues se anoten con nosotros en esta promoción que tenemos para todos ustedes, porque bueno, si cumplen años esta semana, por cierto, felicidades a todos los cumpleañeros, que se la pasen súper chido, bueno, pues anótense con nosotros, porque recuerden que en Zona Súper el viernes con Dani García regalamos este delicioso pastel, ¿de dónde? De Pastelerías Claudette, así que con su nombre completo, su fecha de cumpleaños, si cumplen del 10 de agosto al domingo 16 de agosto, bueno, también ocupamos su teléfono y su fecha de cumpleaños, su nombre, y con eso ya van a estar participando para que se puedan ganar este delicioso pastel. ¿Cuál es nuestro WhatsApp? Si todavía no lo sabes, si todavía no nos tienes en tus contactos, yo te sugiero que nos anotes, que nos agregues, porque para que no te pierdas todas las promociones que tenemos para ti, al 312-22-987-98, que es el WhatsApp de Super, para que participes con nosotros. Y bueno, vamos a irnos con música, vamos a escuchar esta canción con Rihanna, son las 10 con 5 minutos, yo me siento Super 98.9, bienvenidos.

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2: Ya son las 10 de la mañana con 21 minutos. Continuamos con más acá en Super 98.9. Y vamos a hablar acerca de una de las actrices, o si no es que la actriz más popular del momento, que es Anne Hathaway. Que por cierto, en este 2026, pues tiene como 5 o 6 películas en cartelera. Digo, en todo el 2026, en diferentes meses. Y pues la más reciente, que ya vimos en el cine, es La Odisea. Pero ustedes pueden creer que algunas personas estaban acusando a Anne Hathaway de fingir su embarazo, que en realidad estaba, que era todo mentira, que era falso. ¿Cómo ven? Pues en las redes sociales estaban cuestionando esto, que porque su pancita se veía así abultada, pero que el resto del cuerpo no. ¿Cómo ven? Pero pues hubo un evento acerca de una película, el estreno de otra de sus películas, que por cierto les tengo una nota al ratito, porque la película se llama El final de la calle Oak, pero ahorita les voy a contar en un ratito. Bueno, pues hubo una alfombra roja del estreno de esta película y ya ahí en esta alfombra ya se pudo ver su pancita y todo esto. Para todos aquellos que estaban diciendo esto, pues ya les dijo, eso no es verdad, sí estoy embarazada. Y dice que su pelo podrá ser falso, pero su pancita es real. ¿Cómo la ven? Y bueno, ella ya es mamá de dos niños, uno de 10 años, otro de 6, y bueno, este es su tercer embarazo, y pues no ha dicho si va a ser, pues, el sexo del bebé, no lo ha dicho. Y bueno, pues esta película que está promocionando, ahorita les voy a contar en un ratito, porque está muy interesante, se llama El final de la calle Oak, ¿ok? Bueno, chicos, vamos a mandarle saluditos a todos los mensajes que andan por acá ya participando con nosotros, saludándonos aquí a nuestro WhatsApp al 312-22-987-98. Muchas gracias, saludos a Rafael que ya está con nosotros, saludos a Víctor Valladares. ¿Qué onda? ¿Cómo andas, Víctor? Que tengas un día súper. Y vamos en este momento con más música. ¿Qué les parece si nos vamos a escuchar esta canción con Adele? Se llama Skyfall. Siendo las 10 con 24 acá en Super 98.9.

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1: Solamente faltan 21 minutos para que den las 11, las 11 de la mañana. 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Oigan, ¿qué anda haciendo este famoso director mexicano, Alfonso Cuarón? Bueno, fíjense que la última película que pudimos ver en el cine y que pudimos disfrutar, bueno, que también salió en la plataforma roja, es la película de Roma, que salió en el año 2018. O sea, ya tiene bastantes años que no nos trae alguna película en particular en el terreno del cine, pero fíjense que ahora les voy a contar porque pues lo que sí nos ha dado últimamente pues es series. Y es que en el 2024 estrenó Disclaimer, que fue su primera serie hecha especialmente para esta plataforma de la manzanita. Bueno, pues ahora resulta que esta misma plataforma nos confirma que ya trae una nueva serie con Alfonso Cuarón, que ya escribió y el guión y la va a dirigir. Esta nueva serie se llama Ascensión y es una serie de terror psicológico y suspenso en el que también va a estar trabajando su hermano Carlos Cuarón. Ya tiene protagonista confirmada, que es Kaitlyn Balfe, que es conocida por hacer la serie de Outlander y también Belfast. Y bueno, ¿de qué trata esta serie? Bueno, fíjense que es un thriller psicológico que va a tener así como que una trama de secretos. Y bueno, pues de hecho ya hay por ahí una sinopsis, porque ¿qué creen? Pues esta serie está pues basada en una novela que se llama Last Days de Adam Neville. Y bueno, pues nos da muchísimo gusto poder saber que el talentosísimo Alfonso Cuarón, bueno, esté de regreso ahora con un nuevo proyecto, una nueva serie, que bueno, nos da muchísimo gusto. Oigan, bueno, queremos enviarles saludotes en esta mañana a Nadia Gallardo, que está con nosotros. Dice: buen día, Carlos, aquí lista para ir al trabajo, excelente semana, saludos. Igualmente, Nadia, que tengas un día súper, hay que echarle ganas porque bueno, estamos a martes y ya la semana va corriendo. Oigan, vamos en este momento con música, continuamos con más aquí en Super 98.9. Me siento súper.

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1: Faltan solamente 10 minutos para que den las 11 de la mañana. Estamos escuchando Super 98.9 hoy martes, martes 11 de agosto. Oigan, fíjense qué pasa en el cine, que tuvimos pues a Zendaya saliendo en Spider-Man, por ejemplo, y luego saliendo en la Odisea, ¿ok? Luego, pues en la Odisea también podemos ver a Anne Hathaway, y pues resulta que ahora llega otra película en donde vamos a poder ver a Anne Hathaway. Andan muy trabajadoras y son las artistas del momento, bueno, más bien las actrices del momento, Zendaya y Anne Hathaway. Bueno, ahora sí les voy a platicar de esta película que, por cierto, estoy sorprendido, porque, ¿qué creen? Ya está en cartelera esta película que se llama El final de la calle Oak, que está protagonizada por Anne Hathaway. Fíjense que es un thriller y también es de ciencia ficción. Hagan de cuenta que están en su colonia muy a gusto, pues tranquilamente disfrutando de una tarde en su casa, cuando de repente se dan cuenta que toda la cuadra es trasladada al prehispánico, a la era prehispánica de los dinosaurios. Entonces de repente se dan cuenta, salen a la calle y se dan cuenta pues de que hay dinosaurios, y bueno, tienen que averiguar qué está pasando por ahí. Así que bueno, pues esta película, si te gusta el género de ciencia ficción, te la recomendamos, aunque sí tiene algunas acciones de tensión y de terror, porque pues pasan momentos un poco estresantes por ver a estos dinosaurios ahí y pues interactuar y pues quererse comer a todos. Así que ya está en cartelera y, como te decimos, bueno, está protagonizada por Anne Hathaway, que es una de las actrices de Hollywood más reconocidas a nivel mundial. Y bueno, pues con esta información, amigos, ya nos vamos. Este es el estreno de la semana, se llama El final de la calle Oak, y por supuesto que ya lo puedes encontrar en Cinépolis Centralia. Oigan, solamente faltan 8 minutos para las 11 de la mañana. No me resta más que agradecerles su compañía. Que pasen un día súper y hay que echarle muchas ganas, porque pues ya la semana va avanzando y pronto será viernes otra vez. Así que bueno, por lo pronto nos vamos con Calvin Harris, y ya llega por acá Dani García, que está listísima para traernos la zona súper de hoy martes. Cuídense mucho. 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

0: Fuego Lento. 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

¿qué tal? ¿Cómo están? Muy, pero muy, pero muy buenos días. Es un placer saludarlos como siempre a través de Zona Súper en Súper 98.9. ¿Cómo están? ¿Cómo les amaneció en este día sabroso? Ya es día martes 11 de agosto de este 2026. Es un placer de verdad enorme poder compartir este espacio con todos ustedes. Espero que estén muy bien, que hayan descansado, que estén con toda la actitud de este martes, echándole ganitas como debe de ser, pero echándole ganitas reales, ¿eh? Porque luego a veces somos muy hipócritas con nosotros mismos y decimos, no, sí, le voy a echar ganas y no es cierto, estás echando la flojerita. Entonces, no, echarle ganas, bien, bien, con toda la actitud para que todo surja como debe de ser, irnos por el camino correcto. Y si por algo no está sucediendo las cosas como debe de ser, ya saben que yo siempre les digo que todo está en la actitud para que cambie la energía y todo sea positivo, como debe de ser. Saludo con muchísimo gusto a Carlitos Topete, que se encuentra en los controles. Mi nombre es Dani García. Ya saben que tenemos el WhatsApp, que es nuestra forma de estar en contacto directo, al 312-22-987-98. También están nuestras redes sociales en Super 98.9 Colima, en Instagram Super 98.9. Bueno, ya saben que somos Grupo Audiorama Comunicaciones. Nos encanta estar conectados contigo y te invitamos a que nos acompañes en Zona Súper de aquí hasta la 1 de la tarde, ¿ok? Vamos a arrancar como siempre con muy buena música. Bienvenidas, bienvenidos a Zona Súper de Súper 98.9. ¡Sí!

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11 de la mañana ya con 21 minutos. Acuérdate de esta hora, Carlitos. 11 con 21, recuérdala. 312-22-987-98 es nuestro WhatsApp para estar en contacto directo. Y saben que yo quiero aprovechar este momento, como estamos casi iniciando la semana, estamos a día martes. 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Entonces, bueno, pues aprovechen esta promoción como debe de ser. 11 de la mañana con 22 minutos. Nos vamos con más música. 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

0: Ya estamos de regreso, son exactamente las 11 de la mañana con 39 minutos, así que apúrale si es que ya se te hizo tarde. Ahí está. Oye, no es presión ni nada, pero pues para que sepan, ¿verdad? Para que sepan. Saludos por acá, Charlie, que se está reportando con nosotros. Dice, prima chula, buenos días, saludos y bendiciones. Dios te bendiga siempre, abrazos. Igualmente para ti, mi querido Charlie. Te mando costal de besos, muchas gracias, que siempre estás pendiente por acá. Beso de regreso también al muñeco que tampoco falla, al muñeco que tampoco falla. Y Vic que nos dejó un audio que vamos a escuchar a Vic, ¿qué dice Vic?
1: Muy, muy buenas tardes, hashtag, me siento súper, 98.9. Me siento súper. Me dan gustazo saludarte, Dani, escucharte. Uy. No, todas las veces tengo oportunidad de regresar al saludo. Ya me había alejado mucho, pero sigo escuchándolos, aunque ya no con la frecuencia de estarles contestando a diario. Ya ves que yo te daba lata. Lado derecho, lado izquierdo. Te mando bendiciones, Dani. Saludos a toda la audiencia radio escucha.
0: Gracias, mi querido Vic, te mandamos un abrazote. Sí, no te andes alejando, nada de que no. Siempre tenemos un minutito para mandar un mensajito, así que nos encanta escucharlos, nos encanta leerlos, que nos manden sus mensajitos y que se hagan presentes, nada más como un recordatorio de que ahí estamos en sus piensos. Así que muchas gracias. Y gracias por estar en sintonía. Yo sé que a veces la chamba, las actividades en general, todos los pendientes que tiene uno que hacer, pero agradecemos enormemente su cariño. De verdad que sí, muchas gracias. Oigan, pues vámonos con más música. Yo creo que vamos a tener regalitos, vamos a tener regalitos. ¿Qué onda? ¿Que empiecen a mandar mensajes o qué? O en punto de las 12 como siempre. En punto de las 12, nos esperamos. Vámonos con música, 11:41. 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

11 de la mañana ya con 52 minutos, 11 con 52 minutos, 312-22-987-98 es nuestro WhatsApp para estar en contacto directo. 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Nos vamos con más musiquita, 11 con 53 minutos. 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
1: Las 12 con 8 minutos. Vamos a tocar a Harry, ya pasó. Oigan, es que me encanta que en las redes sociales, pues obviamente nos enteramos de todo lo que sucede, los comentarios de la gente, que siempre es como lo más divertido. Y ayer les platicaba yo del gesto que tuvo Harry Styles con el rollo de los churros, que allá en la Ciudad de México, en esta residencia que tuvo de estos conciertos, pues dejó como ese regalito. Pero me encantó que hasta yo ayer dije, bueno, ¿será verdad? Porque pues en realidad Harry no compartió nada en sus redes sociales. Entonces ya ahorita ya hay más información, entonces ya empezaron a decir que Harry se gastó alrededor de 150 mil pesos en dejar estos churros de regalo, que además pues fue como la cuestión de en la churrería de decirles, a ver, van a regalar este domingo y lunes estos churros en agradecimiento a los que fueron a los conciertos y demás. Incluso yo veía que en redes preguntaban, oye, pero tenemos que llevar el boleto o algo. No, o sea, simplemente vas, te formas y ya te dan tus churros, ¿no? Entonces, y yo decía, bueno, si, y la gente, ¿cómo que se gastó? Ay, mi niño, ¿qué se gastó eso? Pues 150 mil pesos realmente no es nada, o sea, no es, es que dice Carlitos, ¿cómo habrá pagado? ¿En transferencia? ¿O lo llevó así en efectivo? ¡Chas! ¿En dólares? ¿En pesos mexicanos? ¿En qué lo hizo? No, pero digo, ¿sabes qué se me hizo más padre? Que tuvo el detalle y no cacareó el huevo. O sea, en realidad, quienes hicieron toda la campaña fue a través de la churrería, donde hizo la negociación para regalar los churros, y él en realidad, pues no, dejó ese detallito. Lo único que en el ticket sí decía, pues Harry Styles, ¿no? Entonces, se me hizo muy padre. Y la verdad es que se rifó. Todos los conciertos les llovió, en todos los conciertos le llovió, y la verdad es que se rifó con sus fans, porque no nada más ellas se mojaron, sino él también en el escenario, pues no le quedó de otra. Me impresionó que pues obviamente cuando suceden este tipo de fenómenos naturales, como es una tormenta, la verdad es que es sumamente peligroso la cuestión de los aparatos y demás, pero ahora sí que salió avanti con todo. Entonces, pues qué maravilla. La verdad es que creo que es un artista que dejó un gran sabor de boca, no nada más por lo que hizo en el escenario, sino la convivencia con la gente, el salir a correr como si nada, sin guaruras. A veces estaba acompañado de dos personas o tres personas, pero en realidad casi siempre estuvo solo, salía a correr, salía a caminar. La verdad disfrutó, incluso muchos días antes de sus conciertos, de que esto comenzara, pues ya estaba ahí, como muchos artistas lo hacen también, como para por la altura de la Ciudad de México, para adaptarse y demás, pero la verdad es que lo hizo excelente. Creo que la gente quedó muy, muy, muy, muy contenta. La verdad es que la comunidad que sigue este gran artista, se me hizo súper chida también su energía. Pues bueno, vámonos a escuchar a Harry Styles a través de Zona Súper. ¿Sí? Ay, ya son las 12, dice Carlitos, me acaba de recordar de los regalitos. Pues vamos a regalar pases dobles, ¿no? Para que se vayan a Cinépolis. Ya son las 12 con 11, nos pasamos. 12 con 11, vamos a regalar pases dobles. Así que manden su mensajito de WhatsApp al 312-22-987-98 con el hashtag me siento súper 98.9 en Cinépolis Centralia. Ya saben, dejan su nombre completo, la colonia donde nos escuchan y la peli que quieren ir a ver, y de esta manera van a estar participando, ¿ok? Ahora sí, vámonos con Harry Styles. 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

Con 20 minutos, 21, acaba de cambiar el reloj. Por acá ya Oscar mandó su mensajito, me siento súper 98.9 en Cinépolis Centralia. Los escucho desde el centro de Colima, quiero ver la Odisea. Ok, oye, conozco gente que ya la fue a ver dos veces, O sea, sí les gustó, está muy buena, la verdad, está muy buena. Me siento súper 98.9 con Cinépolis Centralia, me llamo Luis Ángel, te escucho desde el taxi, quiero ir a ver Spider-Man. Buenas tardes a todos. Oye, ya me acordé que no la he visto, la de Spider-Man, tengo que ir a verla. Me siento súper 98.9 en Cinépolis Centralia, te escucho desde el diezmo y quiero ir a ver La Odisea. Ok, perfecto, saluditos. Me siento súper 98.9 en Cinépolis Central. La Marisol, te escucho desde la comarca. Quiero ir a ver la película de La Odisea. Ok, fíjate que yo pensé que sí estaba causando mucho furor Spider-Man, pero La Odisea sigue rifando, sigue siendo una de las películas que más quieren ir a ver. Me siento súper 98.9 en Cinépolis Central. Los escuchamos desde la Ramón Serrano. Alida, dinos qué película quieres ir a ver. Bueno, ya están aquí registrados. Obviamente, pues todavía estamos recibiendo sus mensajitos para quienes quieran participar, porque pues antes de terminar el programa daremos a conocer los ganadores y ganadoras para que se vayan a disfrutar de una gran, gran película, la que ustedes quieran, en Cinépolis Centralia. Vámonos con más música, 312-22-987-98. Estás en Zona Súper de Súper 98.9.

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5: Les saluda Edgar Torres Velázquez, estas son las noticias. La Subsecretaría de Movilidad informa que con el objetivo de mejorar la calidad de sus servicios, el sistema para el trámite de licencias de conducir se encontrará en mantenimiento durante este martes. En un comunicado, la institución informó que el servicio se reanudará de manera normal a partir del miércoles 12 de agosto. A quienes ya contaban con una cita programada, se les invita a acudir a realizar el trámite cualquier día del resto de la semana, sin necesidad de generar una nueva cita. Colima está cerca de alcanzar el 100% de su población con la CURP certificada, avance que fortalece la certeza jurídica de la identidad de las y los colimenses y facilita el acceso a diversos trámites y servicios públicos, informó Brenda Gutiérrez Vega, directora del Registro Civil del Estado. Explicó que contar con una CURP debidamente certificada permite validar la identidad de las personas desde su nacimiento y constituye un requisito para avanzar en la implementación de la CURP biométrica. La diputada de Morena, Karen Jurado, ha dado inicio al programa Pasos que Transforman, con el cual brinda zapatos escolares a bajos precios a las familias de la villa. Esto con el objetivo de coadyuvar con lo que ya se realiza desde el gobierno local para que todas las niñas y niños tengan las herramientas necesarias para continuar sus estudios. Para adquirir el calzado, las familias pueden comunicarse al 312-241-4245. Hasta aquí la información, les saluda Edgar Torres Velázquez.
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zona súper. Pura gente buena onda. Oigan, pues estamos registrando a todos los que quieren participar para llevarse sus pases dobles para disfrutar de una peli a la hora que ustedes quieran, de lunes a viernes. La verdad es que siempre ir al cine es despejarse absolutamente de todo. Si no quieres apagar el teléfono, al menos lo dejas en silencio esas 2 horas o 3 horas, dependiendo la película que vayas a ver. Y la verdad es que vale la pena que te des ese tiempecito, que te comas tus palomitas, que disfrutes del refresco, que si no te gusta comer nada, que a mí te voy a decir una cosa, se me hace sumamente complicado ir al cine y no comer nada. O sea, no importa si ese día a lo mejor, no sé, si comí tarde o lo que sea, o sea, tengo que estar comiendo que sea unas gomitas, o sea, algo, que normalmente la verdad siempre son palomitas. Para mí ir al cine es igual a palomitas y lo disfruto muchísimo. Como igual les voy a decir una cosa, a mí no me sabe tanto el rollo de ir por unas palomitas o pedir unas palomitas y solo comérmelas sin estar en el cine. Y yo sé que mucha gente lo hace porque les gustan las palomitas y van por las palomitas incluso caminando en la plaza y está chido. A mí, no, yo tengo que estar viendo una película sí o sí. Sí o sí, así que bueno, en un ratito más vamos a dar a conocer quiénes son los ganadores, qué es lo que tienen que hacer, mandar mensajito de WhatsApp al 312-22-987-98 con el hashtag MeSientoSuper989 en Cinépolis Centralia, nombre completo, colonia, donde nos escuchan el número de contacto. Y también para quienes quieran participar en la promoción del super cumpleañero o super cumpleañera de la semana, si cumplen años ustedes esta semana, van a poder participar con nosotros. Así que los invitamos para que participen a todos los super cumpleañeros y super cumpleañeras de la semana, que comprende del día 10 al 16 de agosto, ¿ok? Dejan su nombre completo, la colonia donde nos escuchan, la fecha de cumpleaños, que es muy importante, y su número de contacto, ¿ok? Vámonos con más música, 12:41. Estás en zona súper de Súper 98.9.

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Oigan, tengo ya los ganadores de esta estos boletos, estos pases dobles para que se vayan a Cinépolis. Les estoy mandando en estos momentos su sticker de zona super a Alida Flores. Y también muchas felicidades para Oscar Anguiano, que son los ganadores de estos pases dobles para que se vayan a Cinépolis a disfrutar de una peli, la que ustedes quieran, como les digo, de lunes a viernes, ¿ok? Y por otro lado, oigan, aquí hay chamba. Hay chamba el día de hoy. Déjame, espérame, porque, ay, no. Hay chamba el día de hoy y bueno, fíjense que nuestros amigos de Carnicerías El Torreón están solicitando repartidor, turno matutino, 2,500 pesitos semanales, vacaciones, aguinaldo, prestaciones de ley y bueno, pues ahí está para que bueno, se den una vuelta. Requisitos, licencia de motociclista, disponibilidad de horario, responsable y proactivo y buena presentación. 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Oigan, ya nos vamos. Muchísimas gracias por acompañarnos. Gracias de verdad de corazón. Gracias a Carlitos Topete en los controles. Mi nombre es Dani García. Cuídense mucho, por favor. Les mando costal de besos. Ya saben que ahorita a la 1:24, informe 24 con Francisco Buenrostro. Cuídense mucho, por favor. Ya huele a sopa. Les mando costal de besos.

0: que el que se va a la villa, aquí te apartamos tu lugar. 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Bye bye.
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6: Les saluda Edgar Torres Velázquez, estas son las noticias. La Secretaría de Salud realizó 46 actividades en las tres jurisdicciones sanitarias durante la Semana Mundial de la Lactancia Materna, con la participación de 710 personas en las diversas pláticas, capacitaciones y talleres dirigidos a personal de salud, mujeres embarazadas, mujeres en periodo de lactancia y población en general. Las acciones incluyeron pláticas, capacitaciones, talleres, actividades de pinta en vehículos, así como ferias de salud, elaboración de periódicos murales y un festival de la lactancia materna, con distribución de material impreso, difusión en medios oficiales y entrega de kits para bebé. El Instituto Mexicano del Seguro Social en Colima fortalece las acciones de prevención y detección oportuna del cáncer cervicouterino mediante la promoción del Papanicolau o citología cervical, una prueba sencilla que permite identificar cambios en las células del cuello uterino antes de que aparezcan síntomas. Esta prueba está dirigida principalmente a mujeres de 25 a 64 años, particularmente a quienes presentan factores de riesgos que son inicio de vida sexual antes de los 18 años, tener varias parejas sexuales, tabaquismo, defensas bajas y el uso de anticonceptivos orales por más de 5 años sin indicación médica. La diputada de Morena, Karen Jurado, ha dado inicio a su programa Pasos que Transforman, con el cual brinda zapatos escolares a bajo precios a familias de Villa de Álvarez. Esto con el objetivo de coadyuvar con lo que ya se realiza desde el gobierno local para que todas las niñas y niños tengan las herramientas necesarias para continuar sus estudios. Para adquirir el calzado, las familias pueden comunicarse al 312-241-4245. Hasta aquí la información, le saluda Edgar Torres Velázquez.
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1: Grupo Audiorama Comunicaciones, conectados contigo, presenta Informe 24 Colima. Soy Francisco Buenrostro, es martes y es 11 ya de este mes de agosto. Le damos la más cordial bienvenida a este espacio informativo que se transmite en cadena estatal a través de las estaciones de Grupo Audiorama Comunicaciones. Hoy nos encontramos desde la cabina de Super 98.9 aquí en Colima capital, teniendo al señor Eric, el bebé Guzmán, en los controles operativos. En la MAX 105.3 en el Valle de Tecomán está Jaime Eduardo González Pita. Y en la Bestia Grupera en el 93.7 en el puerto de Manzanillo, mi compañera y amiga Elizeth Morales en la operación. Asimismo, le recuerdo que estamos transmitiendo vía streaming a través de la aplicación de Audiorama.mx, que puede descargar de manera completamente gratuita tanto en iPhone como en Android. Y en Facebook Live también nos puede usted localizar en la fanpage de Facebook de Informe 24 Colima. Nuestro número de WhatsApp en la cabina de Super 98.9 es el 312-22-987-98, 312-22-987-98. Comentarios, sugerencias, opiniones y demás, con gusto aquí los atendemos. Y le recuerdo que este sábado 15 de agosto estaremos transmitiendo Informe 24 a fondo, en vivo y en directo desde el jardín principal de Cuauhtémoc, de este hermoso municipio que está al norte del estado, colindante ya con Jalisco, y que estaremos junto con Edgar Torres Velázquez y Jesús Lozoya Baeza comentando los temas de actualidad en este espacio en el que tenemos oportunidad de contrastar ideas y demás, y que está bajo la producción del señor Juan Carlos Rubio. Vamos a tener como invitada a la presidenta municipal de Cuauhtémoc, María Guadalupe Solís, así que le invito a que nos acompañe este sábado 15 de agosto, 11 de la mañana, en cadena estatal, Informe 24 a fondo. Y por cierto que estamos iniciando aquí en Super 98.9 una campaña de donación para que va a ser centro de acopio a partir de ya, para que participe. 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Dicho esto, vámonos a la información, porque vaya que ha estado movidito el tema de los incidentes en carretera. Y reporta la Unidad Estatal de Protección Civil Colima que tanto ellos como la Unidad Municipal de Protección Civil de Manzanillo atendieron la tarde de ayer, la tarde

Su atención médica. Esto tuvo durante algunas horas cerrada la autopista, y esto sobre la autopista, pero prácticamente al mismo tiempo Protección Civil Estatal informó también sobre un accidente de tránsito, ahí sí, sin personas lesionadas, en la entrada de Armería, ya de la ciudad de Armería, a la altura de la colonia Sagrado Corazón, debido a que un tráiler se le desprendió a un tráiler, un contenedor. La vialidad quedó obstruida también por algunos minutos, y bueno, pues esto generó que ayer sí estuvieran colapsadas durante algún tiempo por la tarde estas vialidades, tanto la autopista como la carretera libre. Más tarde, ya en horas de la noche, tuvo lugar un accidente vehicular con varias personas lesionadas, esto entre una camioneta de la Sedena y una unidad particular. Esto se registró sobre la carretera Paso por la Salada, vía alterna a la autopista de la Salada en dirección de Tecomán hacia Colima. Se informó de 8 personas lesionadas, 3 militares y 5 civiles. Personal de la Unidad Estatal de Protección Civil Colima, del Centro Regulador de Urgencias Médicas y de la Unidad Municipal de Protección Civil de Ixtlahuacán acudieron al sitio para brindar atención a las personas involucradas. Y personal de Protección Civil Colima, Protección Civil Estatal Colima, también participó en la liberación de una de las personas que quedó atrapada en un vehículo, y bueno, pues procedieron a liberarle y darle atención médica. Y nuevamente, pues el llamado que hacen las autoridades, y que nosotros también lo reiteramos, de que estas rutas alternas son para poder desfogar el tráfico sobre la autopista donde están llevando a cabo las obras, y esto no quiere decir que los agarren como si fueran la autopista como tal, porque hay ocasiones, y no me refiero específicamente a estos accidentes, me refiero a que hay que manejar con precaución, no hay que exceder los límites de velocidad, porque entonces, por un lado, pues se pueden correr riesgos, accidentes, y por otro, pues dejan de ser alternativas estas vías. Así que el llamado para que respetemos todos los señalamientos, incluyendo desde luego el no exceder la velocidad, para que estas rutas alternas, pues sí, sirvan de manera efectiva para que se mantenga la circulación entre Colima y Manzanillo, y bueno, desde luego los puntos intermedios. El gobierno del estado de Colima informa a través de la Subsecretaría de Desarrollo Rural que Luis Guízar Curiel y Ramón Guízar Rojas, integrantes de la Brigada Estatal contra Incendios Forestales, así como la voluntaria Cristina Guízar Curiel, se suman a los brigadistas de la Comisión Nacional Forestal, de la CONAFOR, Heriberto Orozco Flores, Joel Silva Romero, Jesús Carrasco Contreras y Pablo César Chávez Carrillo, quienes viajaron a Canadá para reforzar a los combatientes controlando y liquidando incendios forestales en diferentes ciudades del país de la hoja de maple, en atención a la convocatoria emitida por el Gobierno de México a través de la Secretaría del Medio Ambiente y Recursos Naturales, la SEMARNAT, y como le decía, de la CONAFOR. El personal se registró y cumplió la revisión documental, evaluaciones presenciales, cotejo de documentación, revisión de equipo de despliegue, pruebas físicas de conocimiento, habilidad y competencias, así como aptitud médica y operativa. Como resultado del proceso de selección 2026, 7 personas del estado de Colima fueron integradas a los despliegues internacionales de CONAFOR para apoyar en la atención de incendios forestales en distintas provincias canadienses. Ahora sí que en estas eventualidades que se presentan allá en Canadá, y valoran muchísimo el apoyo de brigadistas mexicanos en general, no solamente por la capacitación que tienen, sino porque de verdad que esto les ha ayudado, la experiencia y la capacitación les ha ayudado a poder brindar un verdadero apoyo en lo que se refiere a los incendios forestales recientemente se han vivido unos muy
la verdad, devastadores en la Unión Americana y en este caso allá en Canadá. Bueno, pues sí, es, además de que es una, es la mayor parte de Canadá son zonas de bosque, hay que recordar que

0: nada, es el segundo país más grande del mundo. Y bueno, pues dignos representantes quienes van allá a combatir incendios por parte de nuestro país y en este caso de Colima. El gobierno del estado de Colima, por otra parte, informa a través de la Secretaría de Salud que el cáncer de cuello uterino es la única neoplasia que puede prevenirse al 100% mediante tres acciones: vacunación contra el virus del papiloma humano o VPH, uso correcto del condón en cada relación sexual y realización de la prueba del VPH, servicios que son gratuitos en unidades de primer nivel de atención del IMSS Bienestar. La vacuna se aplica a niñas de quinto grado de primaria y niñas de 11 años de edad que no asisten a la escuela. Se recomienda la prueba del VPH a mujeres de 30 a 64 años, esto debido al riesgo de que una infección persistente evolucione a lesiones precancerosas y cáncer invasivo. La Secretaría de Salud destacó que todas las mujeres pueden estar en riesgo de desarrollar una infección persistente por VPH, por lo que llamó a fortalecer la prevención mediante la vacunación, uso del condón y detección oportuna. Contar con estas tres medidas permite, señalan, prevenir el cáncer de cuello uterino y proteger la salud de las mujeres y la de sus parejas. Y por cierto, nos estuvieron preguntando, y les agradezco mucho que nos contacten, nos han estado preguntando referente a esta el calendario del Aquamóvil para esta semana. Ayer con gusto se los dijimos, lo repetimos desde luego, claro, en atención a las llamadas que nos han estado haciendo, los mensajes que nos han estado llegando. Mire, el Aquamóvil de la CIAPACOV, la Comisión Intermunicipal de Agua Potable y Alcantarillado de Colima y Villa de Álvarez, en un horario de 9 de la mañana a 3 de la tarde, está esta semana visitando diferentes puntos de Villa de Álvarez. Hoy está todavía hasta las 3 de la tarde, por si lo quiere tomar en cuenta, en la colonia Linda Vista. Esto es en el kiosco sobre Avenida Xolopan, esquina con Avenida de los Reporteros. Mañana miércoles estará en el estacionamiento de Soriana Hiper, en Avenida Ahumada de Gómez, esquina con Enrique Corona Morfín. Esto es, pues, frente a Diosa del Agua, para mayor referencia. Y lo que es el jueves 13 y viernes 14 de agosto, estará en el jardín principal de la villa, sobre Independencia, frente a la presidencia de Villa de Álvarez. Ahí van a poder realizar pagos y convenios y aprovechar los descuentos del mes de agosto, además de recoger sus boletos para el Aqua Sorteo 2026. Es el Aquamóvil de CIAPACOV, para que nuestras amigas y amigos que nos escuchan en Villa de Álvarez lo puedan tomar muy en cuenta. Y también nos preguntaron por el número de Bienestar Animal del Ayuntamiento de Manzanillo. Nos decían que a dónde pueden reportar un perrito maltratado que necesite ayuda. Es el número de Bienestar Animal del Ayuntamiento de Manzanillo. El número de WhatsApp para que los contacten es el 236-125-9695. Lo repito con gusto, 236-125-9695. Para que en caso de que encuentren un animalito en situación de riesgo, de maltrato y demás, lo pueda reportar de manera directa. Y ya les brindan atención. Hago una aclaración porque luego, como se está construyendo el centro de bienestar animal en forma allá en Manzanillo, se queda la gente, algunas personas se quedan con la idea de que hasta que esté terminado en su totalidad se le va a brindar atención a los animalitos, y no. El centro de bienestar animal está funcionando como tal, esta área de bienestar animal del ayuntamiento porteño. Y sin embargo, una vez que esté terminado ya el centro en forma, pues obviamente que van a tener más áreas y demás para la atención. Pero de momento, desde luego que se le está atendiendo. Y también en esta unidad móvil denominada Manny, que está yendo a diferentes colonias para brindar atención veterinaria, esterilizaciones, vacunación, etcétera. Así que tómelo muy en cuenta, porque de verdad que estos animalitos requieren de nuestra atención, y más ahora que esta época no es nada buena para los animales que viven en situación de calle. Por un lado las altas temperaturas, por otro las lluvias, y bueno, pues si nosotros podemos, hay que brindarles apoyo. Y antes de ir a la pausa, les recuerdo que tenemos esta campaña de Super 98.9 para nuestras amigas y amigos que nos están siguiendo aquí en la capital del estado, para brindar apoyo a nuestros adultos mayores, a la Casa del Adulto Mayor La Armonía de manera específica, y se convierte en centro de acopio aquí las instalaciones del Grupo Audiorama Comunicaciones que se ubican en Emilio Brum, número 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Vamos a ir a una pausa, no sin antes recordarle nuestro número de WhatsApp aquí en la cabina de Super 98.9, es el 312-22-98-798. Volvemos.
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0: esta transmisión que les recuerdo se realiza en cadena estatal a través de las estaciones de Grupo Audiorama Comunicaciones, informe 24 de la tarde. Y saludo con gusto en la línea telefónica al maestro Brian Alejandro García Ramírez, fiscal general del estado de Colima. Fiscal, qué gusto saludarlo, ¿cómo está? Muy buenas tardes.
1: Hola Francisco, ¿cómo estás? Buenas tardes, gracias por el espacio y un saludo a todo tu auditorio.
0: Al contrario, siempre temas de interés que platicar con usted. Y uno que nos llama mucho la atención es el que se dio ya una sentencia para el que fuera alcalde electo en el municipio de Coquimatlán. Nunca llegó realmente a tener el cargo de alcalde porque se siguió un proceso en el que mucho tuvo que ver el seguimiento que le dio de manera puntual la Fiscalía General del Estado. ¿Nos podía platicar al respecto, maestro?
1: Sí, Francisco, fíjate que el pasado 7 de agosto fue la lectura y explicación de la sentencia en contra de la persona imputada que mencionas, y el juez tuvo a bien, con todos los medios de prueba que se desahogaron dentro de la etapa de juicio oral, establecer que había datos suficientes para poder condenar a la persona imputada al alcalde electo de Coquimatlán, y le impuso una pena de prisión de 9 años, una multa equivalente a los 37,500 pesos. Se condenó al pago de la reparación del daño, que esto va a ser cuantificable en otra etapa del mismo juicio, que es una etapa de ejecución. Y él le negó la concesión de los beneficios y aparte lo amonestó. Entonces esto es gracias al trabajo de todo el equipo que integra la Fiscalía General del Estado en cuanto al tema tanto de litigación, de los ministerios públicos de investigación, de la policía, de los servicios periciales. Y bueno, con esto cerramos esta etapa, esta primera etapa. Sabemos que todavía tiene recurso de apelación por parte de la defensa de esta persona imputada y en su caso el amparo directo. Pero por lo pronto ya se estableció un precedente y bueno, es continuar con el tema de tratar de quitarle impunidad al Estado.
0: Y señor fiscal, ¿qué nos deja de experiencia esta situación? ¿Que no hay intocables?
1: Sí, que obviamente aquellas personas que delinquen o que participan en la comisión de un delito van a ser investigados y van a ser llamados ante la justicia.
0: Importante. Ahora, esto que nos mencionaba, uno cuando escucha que se ponen todos los elementos para poder llegar a esta sentencia, son muchas áreas las que participan, señor fiscal.
1: Sí, claro, son áreas tanto de servicios periciales como en este caso, que es un menor en el que se estableció un delito de abuso sexual, pues están las psicólogas, las trabajadoras sociales, los policías de investigación, los agentes del Ministerio Público de Investigación, el área de litigación, obviamente, que y la fiscalía especializada en materia de delitos de género y de niños y adolescentes.
0: Ahora, señor fiscal, en lo que respecta a los avances que ha habido en las diferentes áreas que ahorita ya nos está comentando de la Fiscalía General del Estado en comparación con otras administraciones, ¿qué pudiéramos destacar?
1: En esos 4 años y medio, casi ya 5 años que tenemos al frente de la institución, pues se han creado un sinfín de cosas. Por ejemplo, actualmente, esto fue hace poquito, se hizo la entrega y la operación del CERTEI, que es el Centro Estatal de Resguardo Temporal de Identificación Humana. Y esto es un gran logro que estuvimos buscando concretizar durante algunos años, pero también hemos creado la unidad especializada en combate a los delitos de alto impacto. También creamos la fiscalía especializada en tortura, la fiscalía especializada en materia de feminicidio. También construimos el Centro de Justicia para la Mujer en Manzanillo, construimos 2 ULAS, que son unidades locales de atención para la violencia para la mujer, en Tecomán y en Villadalgo respectivamente. Próximamente construiremos centros de justicia para la mujer en estos municipios. Ampliamos el centro de justicia para la mujer de Colima con una segunda etapa y estamos en construcción de una tercera etapa para fortalecer esta infraestructura y poder tener más alcance y llegar a más ciudadanos para efectuar los servicios. También se está creando el CECUFAM, que es el Centro Estatal de Convivencia Infantil, y otras cosas que se me escapan, pero la verdad hemos tenido desde el 2022 más sentencias, más vinculaciones a proceso, más detenciones en flagrancia, más aseguramientos, tanto de cartuchos como de armas, recuperación de vehículos, y bueno, hemos competido con nuestros propios números a partir del 2022. También logramos la única y hasta ahorita la primera extradición de una persona extranjera que cometió un delito de pornografía infantil con una menor de aquí del estado de Colima, y hace unos meses logramos su detención y su por parte de la Interpol, con el apoyo de Interpol y de FGR, y bueno, hizo traslado a México y de México al estado de Colima. Entonces tenemos grandes logros que hemos hecho durante esta administración.
0: Ahora, todo esto que nos comenta, ¿qué tan importante ha sido la parte de la coordinación, justamente de lo que nos señala?
1: Con otros estados, generalmente todos tenemos reuniones plenarias, los fiscales con todos los estados, y las reuniones regionales, de la cual soy representante de la zona occidente, uh-huh, de las fiscalías de Jalisco, de Nayarit, de Aguascalientes, de Querétaro, de Guanajuato, de Michoacán y la de Colima. Y obviamente intercambiamos nosotros inteligencia, información y nuestros blancos prioritarios, ¿no? Entonces, si hay una excelente coordinación, aquí en la Mesa de Construcción para la Paz existe también una total colaboración por parte de la Secretaría de Defensa, por parte de la Secretaría de Marina, Guardia Nacional, el Centro Nacional de Inteligencia, la Fiscalía Federal de la República, que es la PGR. Y bueno, hemos hecho a lo largo de todo este año un sinfín de detenciones y puestas a disposición del juez, también vinculaciones, y decirte que obviamente la colaboración se da por la confianza que tenemos entre las instituciones, aquí en el estado y también con los otros estados, y también decirte que todas estas detenciones que hemos hecho, arrestos con fines de extradición por parte de un mandamiento de un gobierno como es el de Estados Unidos, pues también se da por la confianza que tienen en el sustrito y en la institución de la Fiscalía General del Estado de Colima, y hemos hecho muchas colaboraciones con ellos y con otros estados de la República, en la que hemos sacado de circulación a blancos prioritarios que estaban haciendo actividades delictivas dentro del estado, pero que también tenían mandamientos en otros estados y en otros países, Francisco.
0: ¿Algo más que guste agregar, fiscal?
1: Pues nada más decirle a la ciudadanía que confíe en la institución, que presenten las denuncias y que estaremos todo con un equipo a favor de la justicia para efecto de poder llevar a las personas que delinquen ante una autoridad judicial.
0: Perfecto, pues muchísimas gracias. Agradecemos al maestro Brian Alejandro García Ramírez, fiscal general del estado de Colima, por estos minutos para el auditorio de Informe 24 Colima.
1: Muchas gracias, Francisco. Muchas gracias a tu auditorio.
0: Excelente tarde, gracias.
2: Pues ahí está esta entrevista con el fiscal general del estado. Pasando a otros asuntos, le cuento que la subsecretaría de Turismo del gobierno del estado participó en la Expo Ponte Tour 2026 en Guadalajara, esto a través del Fideicomiso de Promoción Turística, donde cerca de 150 agentes y especialistas en viajes conocieron la oferta turística de la entidad mediante un trade show y sesiones de capacitación. La participación permitió fortalecer la promoción del puerto de Manzanillo, el pueblo mágico de Comala y la capital de Colima, así como la vinculación con Jalisco, considerado un mercado natural y estratégico para nuestro destino. Además, se contó con el acompañamiento de la Asociación de Hoteles y Moteles del Estado de Colima. La promoción continúa esta semana con visitas comerciales a agentes de viajes de Chapala, Ajijic, Jocotepec, Ocotlán, Jamay, Poncitlán, Cajititlán, El Salto y otros puntos de la región, con la participación del Hotel Grand Isla Navidad y Barceló Carmina. Vámonos ahora a la información deportiva que ya nos tiene preparada nuestro compañero Antoine González.
3: Continúa la jornada 3 en la Leagues Cup, que definirá a los clasificados a los cuartos de final entre la Liga MX y la MLS. A las 5:30, Charlotte FC recibirá al Pachuca, mientras que por su parte, Columbus Crew hará lo propio contra Pumas. A las 6:00, Cincinnati buscará la manera de desbancar al Atlas y buscar un lugar en su clasificación. A las 6:30, el Atlante, que viene de caer por goleada, se enfrentará al Minnesota. Por último, a las 7:30, Real Salt Lake espera a Juárez, mientras que Tigres, a las 8, enfrentará a Whitecaps por el último boleto. Para Informe 24, Antuar González.
2: Ahí tiene la información deportiva y antes de despedirnos una vez más le invitamos a que nos acompañe este próximo sábado 15 de agosto en punto de las 11 de la mañana en la transmisión en vivo y en directo de Informe 24 a fondo desde el Jardín Principal de Cuauhtémoc. 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Nosotros nos despedimos, que tengan una excelente tarde. El día de mañana, ya lo sabe, les esperamos con mucha más información.
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1: Les saluda Edgar Torres Velázquez, estas son las noticias. Ante la proximidad de la encuesta de Morena y aliados para definir quién encabezará su candidatura al gobierno de Colima en 2027, Rosy Vallardo sigue posicionada como favorita gracias al respaldo ciudadano que se ha ganado por sus gestiones y todo el trabajo realizado como presidenta municipal de Manzanillo. Durante ese encargo y fiel a los principios de su partido, Rosy decidió invertir el recurso público en beneficio de las familias manzanillenses, rehabilitando más de 23 calles y avenidas, recuperando 20 canchas deportivas y acceso a playa, así como mejorando la seguridad, el alumbrado público y otros servicios. Con el objetivo de ampliar el acceso a la educación básica en comunidades rurales, el Instituto Estatal de Educación para Adultos y la Promotora Nacional de Economía Solidaria firmaron un convenio de colaboración para acercar de manera gratuita los servicios de alfabetización primaria y secundaria a personas jóvenes y mayores de 15 años que forman parte de los consejos comunitarios solidarios distribuidos en 6 municipios de la entidad. La diputada de Morena, Karen Jurado, ha dado inicio a su programa Pasos que Transforman, con el cual brinda zapatos escolares a bajo precios a las familias de la villa. Esto con el objetivo de coadyuvar con lo que ya se realiza desde el gobierno local para que todas las niñas y niños tengan las herramientas necesarias para continuar sus estudios. Para adquirir el calzado, las familias pueden comunicarse al 312-241-4245. Hasta aquí la información. Les saluda Edgar Torres Velázquez.
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muchas de las canciones que están escuchando en Super Clásicos y que han escuchado en las otras emisiones de Super Clásicos ha sobrevivido a sus creadores. Tal es el caso de Bee Gees con I Started a Joke. Son 23 minutos luego de las 15 horas. Bienvenidos a Super Clásicos. Aquí hay más música con Eric Carmen. Escuchen. Ojos hambrientos.

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2: Les saluda Edgar Torres Velázquez, estas son las noticias. La Subsecretaría de Cultura, en coordinación con la Secretaría de Cultura del Gobierno de México, inauguró en el Centro Estatal de las Artes de Comala el taller gratuito La Parota, 30 años identidad y grabado 2026, impartido por el artista Pepe Sulaimán, y que del 10 al 15 de agosto ofrecerá un espacio de especialización en xilografía para 15 artistas gráficos colimenses en formación que fueron seleccionados mediante convocatoria pública. Con el objetivo de impulsar y acompañar el desarrollo integral de las infancias, la Subsecretaría de Cultura del Gobierno del Estado de Colima amplía los cursos de verano gratuitos y anunció la segunda edición de La Parota y las Aves, un espacio que busca fomentar la educación ambiental y el respeto por los ecosistemas, además de estimular la creatividad e incentivar la curiosidad de los infantes. Con sede en el Parque Regional Metropolitano Griselda Álvarez, este curso será del 26 al 28 de agosto, de 9 de la mañana a 1 de la tarde, ofreciendo diversas actividades artísticas y de acercamiento a la naturaleza, como observación de aves, juegos tradicionales, activación física y talleres de pintura y baile. La diputada de Morena, Karen Jurado, ha dado inicio a su programa Pasos que Transforman, con el cual brinda zapatos escolares a bajo precio a las familias de la villa. Esto con el objetivo de coadyuvar con lo que ya se realiza desde el gobierno local para que todas las niñas y niños tengan las herramientas necesarias para continuar sus estudios. Para adquirir el calzado, las familias pueden comunicarse al 312-241-4245. Hasta aquí la información, les saluda Edgar Torres Velázquez.
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0: ¿Dónde está en Superclásico? Eyes Without a Face.
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exactamente hace 50 años. 50 años cuando se escuchó por primera vez esta pieza de The Eagles, como ahora en Superclásicos. New Kid in Town.

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2: Y es que no lo van a creer. No lo van a creer. Han pasado 21 años. La regla era tocar canciones que fueran superiores a 10 años, pero esta tiene 21 años. Así que, sin berrinches, cooperen.

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1: Las 16 horas con 21 minutos y 54 segundos en Superclásicos. Superclásicos que siempre los incita y los invita a ver algunas películas en Cinépolis Centralia, hoy por ser el martes 11 de agosto. Y obviamente todos ustedes ya deberían estar formando parte del club Cinépolis, socio club Cinépolis, que este día es 2x1. Es un buen día para ir al cine. Martes 2x1 en las salas, y solo aplican en funciones tradicionales, no aplica para cine de arte o eventos especiales. A ver, déjenme ver algo. Quiero ver algo. Quiero ver la cartelera de Cinépolis Central. A ver. Ya estoy aquí, denme un segundo. Ya estoy aquí. La cosa es calmada. Sí, pues les compartí la cartelera el día... ¿Qué fue? El día viernes. Hoy les voy a recomendar, hoy al ser 2x1, les voy a recomendar que vean La Muerte de Robin Hood. Ya la vi. Ya la vi. ¿Quién sale? Sale Gal Gadot. ¡Qué loco! Sale Gal Gadot. A menos que esté equivocado con alguien, estoy equivocándome con, a ver, Hugh Jackman, Jodie Comer, Billy Skarsgård, Noah Jupe. ¿Será que estoy equivocado? ¿Por qué no van a ver La Muerte de Robin Hood y me dicen si estoy equivocado? Según yo, sale Gal Gadot. Es más, le voy a preguntar a la guía. A ver. Sí, ya sé que alguno de ustedes está pensando, ¿y por qué no le preguntas con vos, Guzmán? Es que le estoy preguntando. Ay, no. Estoy equivocado. No, Gal Gadot no aparece en la película Muerte de Robin Hood. Ay, no. Entonces, ¿con quién la estoy confundiendo? ¿Con quién la estoy confundiendo? Ya la vi. Ya la vi. Yo insisto en que es Gal Gadot, pero ustedes pueden ir y comprobar y desdecirme. Voy a aceptar que me equivoqué. Las 16:24 minutos. Esta canción nos lleva necesariamente a 1986. Me parece que dos de los integrantes de The Outfield ya murieron. Sensual Gal Gadot.

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3: Les saluda Edgar Torres Velázquez, estas son las noticias. La Subsecretaría de Movilidad informa que con el objetivo de mejorar la calidad de sus servicios, el sistema para el trámite de licencias de conducir se encontrará en mantenimiento durante este martes. En un comunicado, la institución informó que el servicio se reanudará de manera normal a partir del miércoles 12 de agosto. A quienes ya contaban con una cita programada, se les invita a acudir a realizar el trámite cualquier día del resto de la semana, sin necesidad de generar una nueva cita. Colima está cerca de alcanzar el 100% de su población con la CURP certificada, avance que fortalece la certeza jurídica de la identidad de las y los colimenses y facilita el acceso a diversos trámites y servicios públicos, informó Brenda Gutiérrez Vega, directora del Registro Civil del Estado. Explicó que contar con una CURP debidamente certificada permite validar la identidad de las personas desde su nacimiento y constituye un requisito para avanzar en la implementación de la CURP biométrica. La diputada de Morena, Karen Jurado, ha dado inicio al programa Pasos que Transforman, con el cual brinda zapatos escolares a bajos precios a las familias de la villa. Esto con el objetivo de coadyuvar con lo que ya se realiza desde el gobierno local para que todas las niñas y niños tengan las herramientas necesarias para continuar sus estudios. Para adquirir el calzado, las familias pueden comunicarse al 312-241-4245. Hasta aquí la información, les saluda Edgar Torres Velázquez.
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0: No van a creer esto, pero tengo un dilema y yo usualmente no tengo dilemas. O sea, yo normalmente digo sí o no y no, bueno, malo, etcétera. Pero nunca tengo un dilema. Ahora sí tengo una especie como de carga que está relacionado con una especie de pseudo compromiso digamos, con la esencia de los clásicos de Super. Y está relacionado justo con una canción que me pidieron de RBD. Se hicieron locos, como que no pasó algo, pero yo sé que sí pasó algo. Yo sé que dentro de ustedes se rompió algo o se edificó algo. O sea, si no son puristas, dijeron, ah, mira, 21 años, está bien, ya puede tocar a RBD. Pero esto trajo como consecuencia, o sea, ocasionó que alguien más me esté pidiendo esto. Y pues yo no lo voy a hacer. O sea, sé que he alardeado que soy un tipo fácil, pero esta vez no lo voy a hacer, o sea. Lo voy a someter a su juicio. ¿Puedo tocar esta otra canción que me acaban de pedir? Consecuencia de la anterior. Si me dicen que no, pues no. Si me dicen que sí, pues va, pero necesito que se pronuncie.
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0: Lo peor es que me sé todas estas rolas. ¿Por qué me las sé? 312. ¿Eh? Ah, no, ese es el mío. 312-22-987-98, el que era mío. ¿Saben que yo todavía recuerdo números telefónicos que alguna vez usé? Todavía, y ocasionalmente me equivoco. En serio, toco esa rola, otra rola de RBD o ya nos vamos con esto. Si gustan participar, tienen voz y voto en el 312-22-987-98. ¿Cómo se llama esta otra rola? Se llama Inalcanzable. Lo que tengo que hacer para seguir comiendo. Bueno, pues que prefiero estar aquí y someterme al juicio del auditorio. Andar allá afuera achicharrándome la piel como mal reptiliano que soy. Ya no quiero hablar. 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

sea, lo malo de todo esto es que ya me están pidiendo también otras rolas. Ya que estás poniendo esta, ¿por qué no pones a Belanova? No sean así conmigo, están corrompiendo esto. Bueno, corrupto estoy. Corrupto estoy y todo el tiempo mi deplorable cuerpo sigue en corrupción. Pues ni modo, lo voy a hacer. Si no es por ustedes, ¿por quién? Saben que por ustedes, en un gran porcentaje, es que yo sigo cobrando aquí cada quincena. Esa es una verdad.

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Era obvio que en este mundo matraca también sonara Belanova. Son las 4:53 minutos en la ciudad de Colima. Colima ocupa. Guzmán, ocupamos que nos ocupes. Se van a quedar con Gabriela Cantero. Ella a partir de las 5 de la tarde los va a atender en el 312-22-987-98 y también a partir de las 7 de la noche de 7 a 9. Que tenga muy buena tarde en este micrófono, Eric Guzmán y Scorpions. Rock you like a hurricane.

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Es Juan Solo con Piel de Azúcar. Así iniciamos la Super Rocola de Super 98.9. Hermanos, ¿cómo están? Espero que súper. Hoy que es martes 11 de agosto del 2026. Hoy cumple 2 meses mi pamichita, mi Dala. Mi perrita, la que llegó hace 2 meses. Y bueno, es una locura. Ahorita trae una cuerda, la bebecita. Pero hermanos, ¿ustedes qué están celebrando? Si ustedes cumplen años del 10 al 16 de agosto, ya saben qué tienen que hacer. Si no lo saben, en un ratito más les paso la información con muchísimo gusto. Porque, ¿qué creen? En la Super Rocola, ustedes podrán escuchar las rolas que ustedes quieran, con el cantante que ustedes quieran, cantante, grupo, género que ustedes quieran, no importa, porque por eso es una rocola. Pero sus canciones, las canciones que nos pidan, no deben contener malas palabras, ¿ok? De ahí en más se vale de todo, y claro que no nos inciten a hacer cosas feas. Nuestro WhatsApp 312-22-987-98. Así es que vamos a iniciar con sus peticiones aquí en la Super Rocola de Super 98.9. Y nos dice el hermano Miguel: buenas tardes, hermana. Bendiciones para todos. Buen martes. ¿Puedes poner por favor Flor de Capomo con Carlos y José? Hashtag me siento Super 98.9.

Vamos con la rola que nos pide el hermano Maldonado. Dice, muy buenas tardes, hermana. Hashtag me siento súper 98.9. Para empezar, saludos para Gaby Guerrero. Ojalá me puedas poner la canción de Du Hast de Rammstein, porfa, para bañarme bien a gusto. Claro que sí, hermano. Aquí está tu rola. Era súper rocola.

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11: 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Continuamos.

Es María José con Respirar en la Super Rocola de Super 98.9. Hermanos, quiero decirles acerca de nuestra dinámica del cumpleañero de la semana. Si ustedes cumplen años, ustedes o alguien que ustedes quieren mucho cumpleaños del 10 al 16 de agosto, o sea, en cualquiera de esas fechas, pueden participar. Mandan un mensaje de WhatsApp a nuestro número 312-2297-98 con el hashtag me siento super 989 con Pastelerías Claudette. 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Así es que ya saben, mandan su mensaje con ese hashtag me siento super 989 con Pastelerías Claudette, nombre completo de la cumpleañera o cumpleañero, fecha de nacimiento completa y un número de teléfono de contacto. El viernes dicen quién es el ganador o ganadora. Si no responden a nuestro llamado, porque les marcamos por teléfono a su cel, para eso se los pedimos. Si no responden, entonces le damos la oportunidad a alguien más, ¿ok? Vamos con la siguiente petición y esta es la petición de la hermana Margarita. Dice, hola Gaby, buenas tardes. ¿Puedes poner, por favor, dónde estás, corazón, con mocedades? Gracias, saludos desde Suchitlán, Colima. Me siento súper 98.9.

0: esas canciones le gustaban a mi mamá. ¡Qué rolas tan bonitas! Vamos con la siguiente petición, a ver qué es lo que nos pide la hermana Irma. Hola Irma, buenas tardes.
1: Hola Gaby, te habla tu amiga Irma. ¿Me complaces con la canción Tu Voz con Enrique Guzmán?
0: Claro que sí.
1: Gracias, que estés bien.
0: Igualmente, hermana.

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5: Les saluda Edgar Torres Velázquez, estas son las noticias. La Secretaría de Salud realizó 46 actividades en las tres jurisdicciones sanitarias durante la Semana Mundial de la Lactancia Materna, con la participación de 710 personas en las diversas pláticas, capacitaciones y talleres dirigidos a personal de salud, mujeres embarazadas, mujeres en periodo de lactancia y población en general. Las acciones incluyeron pláticas, capacitaciones, talleres, actividades de pinta en vehículos, así como ferias de salud, elaboración de periódicos murales y un festival de la lactancia materna, con distribución de material impreso, difusión en medios oficiales y entrega de kits para bebé. El Instituto Mexicano del Seguro Social en Colima fortalece las acciones de prevención y detección oportuna del cáncer cervicouterino mediante la promoción del Papanicolaou o citología cervical, una prueba sencilla que permite identificar cambios en las células del cuello uterino antes de que aparezcan síntomas. Esta prueba está dirigida principalmente a mujeres de 25 a 64 años, particularmente a quienes presentan factores de riesgos que son inicio de vida sexual antes de los 18 años, tener varias parejas sexuales, tabaquismo, defensas bajas y el uso de anticonceptivos orales por más de 5 años sin indicación médica. La diputada de Morena, Karen Jurado, ha dado inicio a su programa Pasos que Transforman, con el cual brinda zapatos escolares a bajo precios a familias de Villa de Álvarez. Esto con el objetivo de coadyuvar con lo que ya se realiza desde el gobierno local para que todas las niñas y niños tengan las herramientas necesarias para continuar sus estudios. Para adquirir el calzado, las familias pueden comunicarse al 312-241-4245. Hasta aquí la información. Les saluda Edgar Torres Velázquez.
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Nos dice el hermano Uriel Alejandro, hola, muy buenas tardes, hermana Gaby, gusto saludarte y abrazarte para ti como todos los días, escuchando la Super Rocola. Hashtag me siento super 98.9. Puedes poner si no te vuelvo a ver de los Bukis. Saludos y bonito martes. Claro que sí, hermano. Aquí está tu rola.

Super Rocola de Super 98.9. Hermano Moisés, no se puede escuchar Rasta Mandita. Por lo pronto vamos con esta rola que nos pide el hermano Raúl. Dice, por favor hermana, puedes poner The Scientist con Coldplay. Me siento Super 98.9.

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18: Continuamos en la Super Rocola de Super 98.9. Nos dice el hermano Booker. Hola, buenas tardes. Es solo amor, por favor, de José María Napoleón. Me siento Super 98.9. Gracias.

más. Y saludos para la colonia Haciendita de Villanópolis. ¿Dónde es eso, hermano? Villanópolis. Un saludo para los hermanos de Villanópolis y de la Haciendita. Y quiero invitarles a esta dinámica bonita que tenemos para que participen, hermanos. Porque hay unos hermanos que ya están mayores y que nos necesitan. 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Llegó el momento de despedir el programa. El hermano José Luis, que nos pidió con anticipación esta rola, es con la que vamos a cerrar. Es de Ace of Base Design, pero los espero a las 7 de la noche en Shalala, ¿ok? Que tengan una excelente tarde y continúen en la programación de Super 98.9.

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